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2: Seguimos escuchando The Black Keys, dúo de batería y guitarra, mucho garage rock, super bluesero, y en el 2011 lanzan Lonely Boy, primer sencillo del disco El Camino. Este es un sonido característico blues rock, una energía super twinies, como sucia la música. Además, la pieza, desde que se lanzó, rápidamente se posiciona en listas super importantes, termina también en un Grammy como mejor interpretación de rock. Otro elemento interesante que ayudó al éxito de la pieza fue el video, que era un mae bailando de manera improvisada en una sola toma. Este concepto sencillo pero muy efectivo pues se volvió muy viral y ayudó a promocionar la canción tal cual la conocemos. Vamos entonces con The Black Keys y Lonely Boy, mucha distorsión, yo creo que muy necesaria para el lunes de hoy.

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1: Seguimos escuchando muy buena música. Los días son pesados hasta que llega ese instante donde vos puedes parar y descansar. 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Seguimos con más.

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1: Nos vamos al año 2002, directo a nuestro corazón millennial, para escuchar a Nelly y el sencillo parte del disco Nellyville, la canción Dilema, uno de los mayores hits de la década. La canción también, por supuesto, que tiene la colaboración de Kelly Rowland, cantante del momento, con una carrera que pudo haber despegado Twinies y musicalmente pegó porque combina hip hop y R&B de una manera altamente accesible para la radio, algo que definía gran parte del sonido dominante de principios de los 2000. Además, las colaboraciones en estos casos siempre son totalmente necesarias y en este caso específico, totalmente acertada. En un momento en el que el rap melódico y las colaboraciones entre raperos y vocalistas pop y R&B dominaban la cultura pop, la canción fue clave y muy fácil de escuchar. En serio, fue masiva. Número uno en Billboard, convirtiéndose además en un referente cultural de la década. Obviamente, tenemos que recordar el video donde, acordate, alguien más agarró el teléfono, que era un teléfono súper vacilón, y usaba Excel para mandar mensajes de textos. O sea, ahora, tantos años después, obviamente que esto se vuelve una broma de la cultura pop, de las cosas que podemos recordar todavía, que decíamos, uy, madre, qué interesante, ¿por qué está mandando mensajes así? Bueno, vamos a escuchar a Nelly, Dilema y Kelly Rowland.

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1: Seguimos escuchando Budapest, canción del cantante británico George Ezra, que se lanza en el 2013, segundo sencillo del disco Wanted on Voyage del año 2014. A veces decimos, ok, esta canción se lanzó en el 2013, pero el disco en el 2014. Depende de cada campaña, de cada lanzamiento, de cada objetivo de los artistas, así van soltando sencillos antes de sacar el disco entero. Hay artistas, por ejemplo, como Beyoncé, que deciden, no, voy a sacar el disco entero porque son artistas muy posicionados. Pero usualmente se lanzan un par de sencillos, se lanza el disco y también se siguen dándole importancia a otros sencillos. Eso es un tema súper interesante. Entonces, esta canción sale en el 2013, disco en el 2014. Y la pieza es súper sencilla. Guitarra acústica, percusión súper minimalista. La voz llamaba mucho la atención porque era una voz, es una voz bastante grave, lo cual es difícil de encontrar en la música mainstream, en la música popular, sobre todo en el pop. Además, la pieza tiene todos los elementos correctos. Folk, pop, y se dice que Ezra, el cantante, compuso la canción cuando el maestro fue por Europa a viajar, se pegó la fiesta y perdió un tren y nunca pudo llegar a Budapest, y por supuesto que después la relacionó con la ciudad y el símbolo de lo que todos estamos dispuestos a perder, dejar atrás por amor, bla bla bla, posponer lo que sea. La verdad es que el maestro se pegó la fiesta y no agarró el tren. Es un chuzo de canción y me parece que también encierra muy tuanis el sonido alternativo pop folk, que gracias también a bandas y artistas como Mumford & Sons empezaron a salir un poquitito más. Vamos entonces con George Ezra y Budapest.

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1: Continuamos con otra gran canción. Poker Face se lanzó en el año 2008, uno de los sencillos clave del disco debut de Lady Gaga, The Fame, y rápidamente se convirtió en un fenómeno global. La canción aparece en un momento que la música pop comenzaba a abrazar con mucha fuerza la electrónica, tipo vamos a bailar. Fusionamos synth pop, dance y una estética fuertemente influenciada por la cultura de clubes de salir a bailar. Eran momentos en donde los viernes uno más iba de fiesta y esa era la música que sonaba. Tal vez no tanto el reggaetón, era como esto. Poker Face tiene una producción muy brillante, una estructura un poco más clásica que ayuda al oído a reconocerla y también sobre todo a que reconociéramos o empezáramos a reconocer a Lady Gaga, un hook perfecto, algo en lo que después esta artista se convertiría en una total experta. Y yo creo que esta canción estaba un toquecito adelantada a su tiempo, pero fue tanto el éxito que tuvo que inició una de las carreras más importantes e influyentes del pop contemporáneo. Gaga sigue siendo tema de referencia cuando uno habla del pop contemporáneo, no solamente porque musicalmente define una estética que hasta la fecha se usa, o sea, uno escribe canciones o usamos de referencia a Lady Gaga, sino que también ha tenido una carrera muy tuanis. Produce, canta, innova y sabe exactamente cómo ser parte de los momentos decisivos de la historia. O sea, hasta la fecha Lady Gaga sabe exactamente qué poner, qué hacer y cómo comportarse musicalmente hablando. Vamos entonces con Poker Face de Lady Gaga.

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1: Seguimos conectados a través de la buena música, pero llegó el momento en que ya el día se siente pesado. 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Mantequilla Pozuelo y muy buenas canciones significan Back to Basics, gran noche.

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1: Seguimos con System of a Down. Vamos a escuchar el tercer sencillo del disco Toxicity, que logró alcanzar primeras posiciones en listas importantísimas. Luego de que se lance en el año 2003, Aerials está considerada como una de las mejores canciones de la banda, con millones de reproducciones y este sonido twanies que a mí como que me motivaba. Cuando estaba en el cole yo escuchaba eso y pensaba que estaba escuchando tardísimo, así que era súper pesado, porque en ese momento por supuesto que escuchaba otras cosas, pero ya después con los años pues empezamos a escucharlos con otros oídos y yo creo que System se convirtió en una de mis bandas favoritas. Vamos entonces con Aerials.

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1: Seguimos con una canción preciosa. Video Games, de la cantante Lana Del Rey, se lanza en el 2011, primer sencillo del disco debut Born to Die. La pieza fue coescrita por Lana y Justin Parker, gran productor, y se caracteriza por una producción minimalista. ¿A qué nos referimos con minimalista? Bueno, menos es más. Menos instrumentos, ideas más concretas, instrumentación un poco más austera, arreglos de piano, cuerdas que aparecen en el momento correcto y en la cantidad justa, y una instrumentación sutil cuyo principal trabajo sobre todo es resaltar y sobre todo acompañar la voz. Por eso es que decimos que es minimalista. Por ejemplo, artistas que usan esto, Lorde, en su primer disco, yo creo que es un gran ejemplo de lo que es música minimalista. También un poco lo que hacía Billie Eilish en sus primeros discos, y podemos hablar después de un poquitito un poco más sobre, digamos, artistas un poco más minimalistas, porque existe desde hace muchos años, ¿verdad? Eso no me lo estoy inventando, que este artista, Lana Del Rey, vino a hacer esto. No. O sea, viene desde hace mucho tiempo. El punto, volviendo a Lana Del Rey y a Video Games, es un chuzo de pieza. Tiene mucha influencia también del pop barroco, el dream pop, y sobre todo, las cosas más importantes, al ser una de sus primeras canciones, pues ayuda a definir la identidad musical de Lana Del Rey, como muy cinematográfica, como muy nostálgica, como en colores sepia, ¿verdad? Que hasta la fecha lo mantiene, ¿verdad? Y le ayuda, pues, a que todo el mundo la empiece a conocer. Vamos entonces con Lana Del Rey y Video Games.

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1: Considerada la canción más importante de la banda, vamos a escuchar este chuzo de pieza que siempre piden mucho Incubus, y es porque tiene este raidcito de rock alternativo Tuanis. Año 2000, tercer sencillo del disco Make Yourself, 1999, que se lanzó. Vamos a escuchar Drive. Ahora, ¿por qué es tan importante? Bueno, esta canción se convierte en el punto clave, el punto que marca el antes y el después, porque impulsa sobre todo la proyección internacional y los presenta a un público más amplio. Eran una banda un poco más de nicho, y ya con este disco, el Make Yourself, a inicios de los años 2000, que también lo agarran, el cambio de milenio, mejoran su sonido, pues la banda empieza a sonar por todo lado. Drive mostraba un sonido un poco más melódico, accesible también en comparación con trabajos anteriores. La letra era un poco más honesta, más fácil de escuchar, y a ver, esto no significa que la banda se haya vuelto una banda totalmente comercial. Simplemente es una banda que tomó decisiones y dijo, ok, esto es lo que está pasando en el nuevo milenio, tenemos que competir con esto, tenemos que aportar en ese sentido, ok, cambiemos un poquitito el ride en el que venimos, ¿verdad? Y hagamos música un poco más accesible, por así decirlo, y se convirtió en una de las piezas favoritas, así un hito, sobre todo en los seguidores de la banda. Y yo creo que yo escuché esto en vivo hace unos años que vinieron para Picnic, si no me equivoco, que fue Incubus. Es demasiado, Tuanis. Vamos entonces con Drive.

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2: Continuamos compartiendo muy buenas canciones, muy buenos datos. Los días son pesados. Llega ese instante donde ya vos puedes parar, descansar, relajarte, pasar la tuanis. Y también puedes acompañar ese momento esperadísimo del día. Ese momento que vos pasas todo el día pensando cuando llegue esto. 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Por supuesto también con buena música en el Back to Basics. Seguimos.

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1: Escucharemos a Tool. Yo sé que nos encanta, yo sé que nos fascina, yo sé que siempre hacemos un comentario parecido, que es una banda totalmente matemática, impresionantemente twanies, de genios, de talentos, de métricas absurdamente ridículas y chivas, de melodías de voz que son súper particulares de cantar, la línea de los bajos, las baterías, lo que vos quieras. Pero si nos sentamos a escucharlo, entendemos y sobre todo disfrutamos todo. De eso se trata la música. De nada sirve saber que, no sé, lo que quieras, matemática y musicalmente hablando, si uno no la pasa bien escuchando. Y Tool tiene esta característica raja. Vamos a escuchar The Pot, que se lanzó en el año 2008, parte del disco 10,000 Days, y es un chuzo de canción. Vamos entonces con Tool y The Pot.

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1: Lanzada en 1992, vamos a escuchar el segundo sencillo de Stone Temple Pilots, vamos con Push, la canción considerada más famosa de la banda. ¿Por qué? Bueno, imagínate en 1992 cuando vos llegabas del cole o de la escuela o donde fuera, prendías el tele y lo primero que veías era MTV y probablemente lo primero que te iba a salir era este video de esta canción. La difusión que le dio MTV, además de que ganó un Grammy, fue tantísima que se volvió en su momento, sin saberlo porque ni siquiera existe este término, pues viral. Volviendo a la pieza, según Scott Weiland, cantante de la banda, chuzo de cantante, la letra trata sobre un artículo que una vez leyó el mae sobre una niña que murió en los alrededores de San Diego, aprovechó, escribió un poco dark, y es interesante muchas veces entender de dónde viene un poco la inspiración detrás de las canciones, sobre todo nuestras canciones favoritas, y así podemos tener cierto contexto cuando las escuchamos. Vamos entonces con Plush de Stone Temple Pilots.

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2: Nos despedimos del Back to Basics. Muchísimas gracias por acompañarme hoy. Hemos tenido un chuzo de programa, la verdad. Mañana martes nos escuchamos a partir de las 5:30 de la tarde. Cuídate mucho, pásala bien. Ya casi es viernes, no te preocupes que nos vamos a estar acompañando siempre con muy buena música. ¡Chao!

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1: Hola, buenas tardes, bienvenidos en Frecuencia Urbana y hoy, como siempre, tenemos un musicón para acompañarles por 959 Conexión a la hora de su almuerzo o en la noche, ya que Frecuencia Urbana se retransmite a las 23 horas. Soy DJ Sweetbo y hoy iniciamos con un poco de dub, reggae electrónico con 360 y Breathing Ghost. A continuación, un poco de down tempo con Void Pedal y Follow Me. Estamos juntos durante una hora, están escuchando Frecuencia Urbana, su pausa musical.

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2: Seguimos con Deep en Frecuencia Urbana con Bakuzi y Wine. Justo después vienen más Trip Hop en Frecuencia Urbana con The Funky Low Lives y Super Love. Más adelante no se pierdan el TikTok track de hoy.

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2: Master de Frecuencia Urbana con Snail Mail y Five Leaf Clover. Justo después, House Music con Tour Montbourg y Any Way You Want. Viernes y sábados nos esperan Destino Groove a partir de las 9, también por CRC.cr. Continúa el Groove, están escuchando 959 Conexión.

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0: tal? Buenos días, aldeanos. ¿Cómo están? Hoy es martes. Gracias por escuchar la aldea de 959 Conexión. Yair con vos acá en estos momentos, en esta hermosa mañana de martes. Buenos días.
1: Buenos días.
2: Buenos días, guapetones. Madre, mando un besito.
0: Gracias. Otro besito para ti, guapetón. Buenos días. ¿Saben qué? Les cuento de que la compra del dólar para el día de hoy está en 452.68 y la venta en 457.21. Sube, va subiendo el dólar, va para arriba, va para arriba. Oh, yeah. Un abrazo para todos. Buenos días. Gracias por estar en la aldea de 959 Conexión.
3: ¡Buenos días, don Yair! ¡Buenos días!
0: Está odiado, Héctor.
3: ¡Buenos días! ¡Cafecito! ¡Buenos días, papucho!
0: ¡Buenos días!
3: ¡Ay, que la pasen bonito! ¡Que viva el amor! ¡Resuquense a todo el mundo! ¡Ay! ¡Díganlo, disfrútenlo, Torito, mi amor!
0: ¡Buenos días!
4: WhatsApp
0: 8909-5959. Dice: Girl, you don't want. Pues arriba todo el mundo, aldeanos. Gracias por escuchar la aldea de 959 Conexión. Buenos días.

Good morning, buenos días, aldeanos. Viene pregunta para todos ustedes a partir de este momento acá en la aldea de 959. Así que atentos porque viene pregunta.

Las 6 de la mañana con 9 minutos, 6 de la mañana, 9 minutos, aldeanos y aldeanas. ¿Qué utilizan? ¿O qué están haciendo, más bien? ¿Qué estás haciendo para ganar dinero extra? ¿Qué haces vos para ganar dinero extra? Lo que sea. ¿Vendés algo aparte? ¿Haces algo? ¿Estás trabajando en otro lugar para ganar dinero extra? Contame, ¿qué haces para ganar dinero extra? Buenos días, aldeanos, buenos días.

0: ¿Qué haces para ganarte dinero extra?
1: Mándanos un audio por WhatsApp 8909-5959.
0: Estás escuchando La Aldea, estamos en vivo. Buenos días, las 6 de la mañana, 10 minutos, 6 y 10. 6 y 10.
2: Bien, que prefiere generar contenido de marcas con enfoque comercial. Eso me he dedicado también.
0: Bueno, muy bien. Muy bien, todos los que logran tener buenas ideas para generar contenido para marcas. Bien.
3: Buenos días, buenos días.
0: ¿Cómo estás?
3: Yo tengo un estudio que se llama La Retratería Infantil. Tomamos fotos a niños de un año, normalmente, la foto de un año.
0: ¡Qué chiva!
3: Y los invito a buscarnos en Facebook e Instagram.
0: Bueno, ahí está. Ahí está el hombre haciendo retratos para niños. Buen negocio, viejo, buen negocio.
4: Vaya, hacer Uber y vender café artesanal.
0: Wow, qué buen toque. Ahí nos manda la foto del café. Chiva. ¿Qué haces vos para ganar dinero extra? Buenos días.
5: Buenos días, buenos días, buenos días. Mi novia y yo empezamos a vender pancitos y galletas.
0: Ah, muy bien. Y ahí contame, ¿quién es el que hace el pan? ¿Vos? ¿O lo hacen juntos? ¿O quién fue de la idea? ¿Dónde lo hacen? Buenos días, no puedo enviar un audio porque estoy en el trabajo, pero hace poco empecé un emprendimiento para generar dinero extra. Entonces, estamos vendiendo pancitos y repostería. Oh, por favor, búsquenos como Guilty Pleasure.
6: Hola, Aldea, ¿cómo están? Buenas. Buenos días, ojalá que todos estén bien.
0: Bien.
6: Tengo dos peticiones, porfi, no sé si me las aceptan.
0: Ok.
6: La primera es que, porfa, no sé si le pueden cantar cumpleaños a mi mamá. Ella se llama Viviana, le pueden decir Vivi, todo bien.
0: Okay.
6: Cumple 46 años
0: no.
6: Y que es de parte de su hija, que la quiero muchísimo. Gracias por hacerme la persona que soy. Y que de verdad que ojalá cumpla muchos años más. Y que
0: claro,
6: mil besos, mil abrazos. Y la segunda es que no sé si pueden poner de canción Dance the Night de Dua Lipa, que es una de sus favoritas, para complacerla. ¿Verdad? Sí tienen tiempo, por fin. Entonces, bueno, gracias, chao, nos vemos.
0: Pues para tu mamá, le deseamos muy feliz cumpleaños acá desde la Aldea de 959. Que la pase maravillosamente bien, que cumpla muchos años más. Y que la queremos mucho desde la Aldea de 959 y que vos, Marilu, también. ¡Mamá!
7: ¡Que te atropelle la dicha!
0: ¡Felicidades!
7: ¡Felicidades!
0: Y en la petición 2, para tu mamá, que le encanta la canción de las Barbies, la canción de Dua Lipa. Ahí está, para que la pases súper bien. Chiva, abrázala montones y que la ama muchísimo. Gracias por estar escuchando La Aldea de 959. 13 minutos después de las 6 de la mañana. Buenos días a todos. Estás escuchando La Aldea. Acá nos dice Nando que tiene 14 años haciendo contenido para marcas deportivas. Y también es fotógrafo, ¿va? Con eso se gana el dinero extra. Mándenos audios para que nos cuenten cuál es su emprendimiento. Bueno, no, emprendimiento no, ven, ¿cómo se gana el dinero extra?
8: Hola, junto con mi esposo tenemos un emprendimiento de parrilladas, ahí donde vivimos, se llama Sabor que se comparte.
0: ¡Ey, qué chido! Parrillada, eso es bien, buen negocio, buen día.
8: Sí, nos ha ido súper bien y es un besito extra que tenemos a
0: eso.
8: Saludos, buen día.
0: Buen día para vos, buenos días, Héctor.
9: Sigo aceptando ideas porque yo necesito ver cómo genero dinero extra.
0: Me gusta la actitud de la gente haciendo, pulseando la pulsión.
9: Ayer comenzó un piloto.
0: Sí.
9: Para generar dinero extra.
0: ¡Loco!
9: Te hice caso.
0: Man.
9: Es todo lo que te voy a decir.
0: Muy bien, ya sé de qué es. Qué bueno.
10: Jair, buenos días. Yo saliendo de guardia nocturna. Soy policía, pero en mis días libres hago jardines o zonas verdes.
9: Ay, qué tuanis.
10: La orden.
9: Mae, a mí.
10: La zona de Cartago.
9: Eso me desestresa un montón.
10: En San José. Aquí queda mi número de contacto.
0: Bueno, ahí está nuestro buen amigo Yanka, que es jardinero los fines de semana, o muy bien cuando tiene días libres, pero el de resto, poli. Hola, Vale, buenos días.
2: Súper recomendado la retratería infantil para que lo busquen y vayan a tomarse hermosas fotitos.
0: Oiga.
2: Pronto iremos nosotros.
0: Bueno,
9: Wady, ¿qué va? ¿Va? Estamos tarde, Wady. A partir de ahora voy a decir la hora del reloj que tenemos en cabina. Todos los días tiene una hora diferente, va.
0: Ve, aquí hace, para ganarse dinero extra, hacen pan de masa madre y venden.
9: Ay, hará pan de masa padre también.
0: Solo de masa madre, dicen. No dicen de masa padre.
9: Masa padre, masa madre, masa cuata.
0: Qué bueno, mae. Cómo me gusta la gente haciendo emprendimiento. Eso
9: poniéndole.
0: Me encanta, eso me encanta.
9: Poniéndole, diría un amigo.
0: ¿Verdad? Qué bueno.
9: No, pero poniéndole.
0: Buenos días a todos, aldeanos. Acá desde 959 Conexión.
1: Ya, eso, Héctor, Yair, mae. Buenos días, chicos, por ahí. Mae, yo, plataforma siempre, ya tengo años en esto, pero, mae, tengo mi hobby, que son las impresiones en 3D, totalmente funcionales, mae, y también personalizadas. Ya ustedes las habían visto, no sé si recuerdan.
0: Claro.
9: Mae, por favor, guárdame el número de él. Yo perdí el número de él y él nos iba a ayudar a hacer una pieza para esa consola.
0: Cierto.
9: Para que fuera un solo canal.
0: Cierto, mae.
9: Habíamos quedado en enviarle medidas. Mae, ¿por qué no pasas?
0: Ahí te lo mandé el número.
9: Gracias.
0: Ay, aquí tengo otro mae que dice: nosotros para ganar dinero extra tenemos polarizado automotriz. Ay, qué chiva, qué montón de gente pulseándola por todos lados.
9: Jair, yo ando en esas, no sé, y no sé qué inventarme. Y cuando uno no sabe qué inventarse, se inventa de todo.
0: Ah, sí. Qué bueno. Bueno, si alguien necesita polarizado automotriz, nada más nos dice, aquí le mandamos la info. Mándenos puras, ¿cómo se llama? Imágenes.
9: Ah, bueno, sí,
0: nos imágenes. Mandan imágenes y aquí nos dicen, y aquí las decimos, y si alguien la ocupa, de verdad nos dice, porque dinero extra, de eso se trata.
11: Saludos, cafecito, Héctor.
9: ¿Qué hubo?
11: Más es mi negocio, trabajo con polarizado cerámico.
0: Bien, mae, muy bien, Alonso, muy bien. ¿Qué haces vos para ganarte dinero extra?
12: ¿Qué me dice, gente? Pura vida.
0: ¿Cómo
12: saludos
0: estás?
12: A todos. Mae, yo me dedico a la impresión 3D, enfocado mucho también en el desarrollo de piezas para vehículos que ya no se consiguen. Más sin embargo, también diseño piezas de lo que necesite la gente. Con mucho gusto estoy para servirles.
0: Oh, gracias, gracias. ¿Qué más haces para ganar dinero extra?
13: Hola chicos, buenos días, ¿cómo están? ¿Todo bien? Hola. Nosotros tenemos un emprendimiento que se llama Etereo Productos. Y la idea es como solucionar las necesidades alimenticias de las personas. Entonces andamos desde catering service, desde merienda.
0: Lo que necesiten.
13: Ahorita como meal preps, todo ese tipo de cosas.
0: Ah, lo que necesiten.
14: Bueno, esta familia también somos medio emprendedores. Entonces vendemos cafecito de especialidad de la zona sur. Demasiado delicioso, todo este medio. Entonces también cafecito. Y
0: wow.
14: Y yo soy psicopago, veo orientadora vocacional, entonces también doy consulta privada.
0: Me encanta la gente que la pulsea, a mí se me encanta la gente que vetea por todo lado, de verdad. Por eso los amo y los quiero y los adoro.
9: Cuando me doy cuenta que tengo libre albedrío, que puedo empezar a hablar como español. ¿Has visto ese meme? Este deberías hacerlo, Jair.
0: Me encanta.
9: De la nada, Jair dice, os amo.
0: Os amo y os quiero.
9: Joder.
0: Ok, aldeanos, buenos días. 6:19 a.m.
15: Buenos días, Héctor, Jair. Yo además de hacer plataformas, instalo pantallas. Circuitos cerrados de televisión, cámaras.
0: Wow.
15: En bares, pongo a funcionar todas las pantallas con una sola señal y instalo audios también.
0: Back to game. Bueno, está perfecto eso, man. Son los más que ponen pantallas para que todo el mundo vea los partidos y solo con un control remoto.
9: Ah, que tuanis.
0: Yo ocupo nada más que me configure. Tengo un televisor, uso 3 controles remotos para el tele. No tenés idea, man.
16: Hola, hola, gente, buenos días.
0: ¿Cómo estás?
16: Yo hago electricidad industrial, residencial y comercial. Puedo ofrecer mis servicios en cualquier parte del país con todo lo que es el tema eléctrico, mi gente. Buenos días, saludos.
0: ¿Con qué se ganan extra el dinero?

0: 6 de la mañana, 21 minutos. Esta es la aldea de 959 Conexión.
1: Gracias por estar con nosotros.
0: Esta primera hora llega a vos con toda la energía y el sabor delicioso de café 1820, porque hay días que el cafecito lo queremos negro, hay días que lo queremos con caramelo, con espuma, con toppings, intensísimo, y lo tuanis es que puedes disfrutar cada día a tu manera el café 1820. ¿Cómo lo tomaste hoy?
2: Buenos días.
0: Hola.
2: Yo, pues emprendemos.
0: Ya, yeah, hello.
2: Mi esposa hace jabones artesanales de café.
1: Ah, oui.
2: Y pues yo me dedico al desarrollo de soluciones, hablamos de sistemas para empresas y hasta aplicaciones móviles.
1: Ah,

0: Dice por acá, necesito a alguien que haga mantenimiento de cocinas de gas. Por si alguien anuncia para que me pasen el contacto. ¡Dele! ¡Ahí aparece!
1: Hermoso, buenos días. Bueno, yo tengo un negocio de reparación de guitarras e instrumentos de cuerda, de todo tipo. Se llama Libra Guitar Works. Y por ahí me pueden buscar en Instagram, así como Libra Guitar Works. Pura vida, man.
0: Ahora este más apellido Guzmán. Debe sabérselas. Acuérdense que había unas guitarras Guzmán, ¿se acuerdan?
2: Hola, buenos días, Héctor y Yair. Espero esté muy bien.
0: ¿Cómo estás?
2: Quería pedirles si me podrían dar una cornetita de la suerte. Ayer terminé el proceso de entrevistas y aplicación para un nuevo trabajo y me dijeron que entre hoy y mañana me podrían avisar el resultado.
0: Entonces,
2: les agradecería si me envían una cornetita. Saludos.
0: Ok, vea. Primero la cornetita. Y segundo, tenga el teléfono cargado, póngale sonido, téngalo cerca. Porque hoy, no mañana, no. Hoy es que recibiste esa llamada. Vea, mae, entran a las 8. A las 8, digámosle que a las 9 por ahí, la muchacha de recursos humanos ya se reúne para decir, ay, por cierto, tengo esto de este muchacho. Y por ahí de las 10, 11 de la mañana, te llaman. Antitos del mediodía te están llamando.
3: Gor, te va a ir bien, Gor.
0: Así que don't worry, mae.
4: Mae, ya lo escuché. Buenos días. Me llamo Miguel Méndez.
3: Hola, Miguel.
4: Tengo una microempresa de equipos de bombeo, soluciones de agua para casas, residencial, comercial.
0: Ay, todo el mundo la pulsea por todos lados, mi hermano.
3: Mae, que me dio mucha risa. Ayer escuché a alguien que le dice así al que sea, Gor.
0: Gor, ajá.
3: Gor, todo va a salir bien, Gor.
0: A todo el mundo le dice.
3: Sí, me pareció así, ¿no? Son las 6 de la mañana con 24 minutos. Esta es la aldea de 959 Conexión. ¿Cómo generas dinero extra?
0: ¿Cómo generas dinero extra? Acá en la aldea, buenos días.
5: Hola, hola. Nosotros para ganarnos un dinerito extra, junto con mi esposo, lo que hacemos es cantar bodas católicas, funerales, rezos del niño, etcétera, etcétera, etcétera.
0: Ay, son cantantes. Uy, qué interesante, mae.
6: Hola, hola, hola, buenos días. Con Héctor, Jair. Buenos días. Mae, yo trabajo, soy el patente de línea. Instalo paneles solares y instalo glampings también. Vamos a la próxima.
0: Que todo hace la gente para ganarse dinero extra en la aldea. ¡Qué locura! ¡Qué cantidad de mensajes han entrado hoy! ¡Buenos días!
7: Muchachos, saludos. Madre, es un saludo a mi esposa, a la carretera para su trabajo. Y pues, corneta la suerte porque hace un mes me despidieron del trabajo donde estaba y este viernes pasado me contrataron en otro lugar. Entonces, cornetita la suerte.
0: Wow.
3: Madre, que te vaya bien, que la pases tu anís.
0: Qué bueno, madre. Qué buen cambio. Ojalá que todo salga mejor aún.
8: Buenas, muchachones. Pura vida.
0: ¿Cómo estás?
8: Bueno, yo me dedico a fotografía de bodas, me especializo en eso. En Instagram salgo como R Cordero Foto CR. Pueden buscar R Cordero Foto CR y, si dan el chance de hacer publicidad por ese medio, pura vida.
0: Si me caso, mae, lo llamo. No se preocupe, mae. Si me caso, sepa que lo llamo, mae.
9: Hola, bebés, ¿cómo amanecieron? Que tengan bonito día, mae. Corneta de la suerte para toda esa gente que la pulsea y que se gana las cositas como Dios manda. Saludos.
0: ¿Verdad que sí?
10: Hola, chiquillos, buenos días.
3: Hola.
10: Bueno, mi esposo y yo tenemos un emprendimiento.
3: Ajá.
10: Nosotros nos llamamos Grupo Prisma CR y nos encargamos de, o la idea es brindar servicios de limpieza y logística a aquellas empresas o edificios, condominios, escuelas privadas que lo necesiten.
0: Ay, cuando decimos logística y limpieza, es como la cosa, ¿cómo se llama ahí?
3: Bueno, limpieza profesional.
0: Claro.
3: Supervisión, estándares.
0: You're insecure. Bueno, ¿y cómo?
3: Salas de reuniones, recepciones, todas esas cosas. Control de residuos, vidrios. Como aquí ve este vidrio. Aquí ves, podrían venir ellos.
0: 6:27 minutos.
7: Mamá, no les dije, mi esposa se llama Graciela. Qué tonto. Pura vida.
3: Eso, Graci. Gor, no te preocupes, Gor.
0: ¿Por qué no me dijo nada? Porque no dijo mi nombre.
11: Hola, hola, mi nombre es Jason Smith y tengo una empresa de marketing digital en el cual ayudamos a las empresas a tener presencia en redes sociales, aumentar sus ventas.
0: Oh, man. Así es como el man se gana la vida.
11: Y todo lo que es estrategia de comerciales y de ventas se llama Lumos Studio. Lo pueden buscar tanto en redes como Facebook, Instagram, TikTok.
12: ¿Qué dicen, chiquillos? ¿Todo bien? ¿Cómo
0: estás? Buenos días.
12: En mi caso, yo estoy empezando con un negocio, tengo apenas 3 meses, un negocio que se llama Inyectores Mechanics. Yo limpio y calibro todo lo que son inyectores.
0: Inyectores Mechanics. ¿A qué se dedica Inyectores Mechanics?
12: Gasolina, para carros de gasolina.
3: Ah, ok.
12: Inyectores de GDI, EFI y FCI. También tengo venta de suministros. Entonces, estamos con ese emprendimiento.
0: Ay, qué bueno.
3: ¿Cómo generan dinero extra? Esa fue la pregunta que lanzamos desde la aldea esta mañana del 29 de septiembre. Se fue, Yair.
13: Hola,
3: Yair, se fue.
13: Lindo martes.
3: Hola.
13: Yo me gano mi dinerito extra haciendo accesorios para el cabello y amigurumis. Que tengan lindo día.
0: Ya, igualmente para vos.
3: Amigurumis.
0: Amigurumis.
3: ¿Qué es eso?
14: Buenos días, Héctor, Yair, todos los haitianos. Mi hija y yo tenemos un emprendimiento que es venta de postres y reposterías. Se llama Charlie Creations. Nos pueden buscar en Instagram. Por si algún día se antojan algo para una actividad, un cafecito, o simplemente para compartir con la familia.
0: Qué bueno, aquí dice Mae. Ah, yo me gano el dinero extra, me llevo carros a Decre, se ocupa que se lo lleve tranquilo.
15: Buenos días, muchachotes.
3: Yeah,
15: trabajo para la caja, pero también me dedico a fotografía, estudio, eventos, lo que salga.
0: Un abrazo. Dice que la mamá de la que cantamos cumpleaños de Marilu está pero re feliz. ¡Qué bonito!
3: Beautiful.
0: Saludos para todos los emprendedores, para todos los que se ganan dinero extra.
16: Hola, buenos días. Yo tengo una empresa de diseño de viajes personalizados.
0: No.
16: En redes salimos modo.viaje.506, se llama Modo Viaje, y también ayudamos con las visas a todo el mundo.
0: Wow, a todo el que lo necesite. Aldeanos, buenos días. Ya regresamos con las noticias huevonas. Buenos días.
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0: gracias por estar con nosotros informándose de lo más importante en el acontecer nacional e internacional. Yo soy Enrique Gratas y a partir de este momento arrancamos con nuestro bloque informativo.
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0: En el cual compartimos con ustedes información que no destaca, importa, pero no edifica. Buenos días, María Celeste. Raras.
2: Muy buenos días, muy emocionado de estar de nuevo en los micrófonos de las noticias huevonas y de verle otra vez la cara y ese corbatín tan lindo que trae usted, don Enrique Grata. Es un
0: muchas
2: placer
0: gracias,
2: saludarlo.
0: Muchas gracias.
2: Un hombre ciego y sin registro de manejo estuvo 240 kilómetros ebrio al volante en una autopista en Inglaterra.
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2: ¿Cómo fue esto posible? Un vecino de 50 años de la localidad inglesa de Huddersfield, que carece por completo de visión y no tiene ni siquiera licencia de conducir, recorrió poco más de 240 kilómetros al volante de la autopista M6 con destino a Escocia durante la madrugada del pasado 17 de septiembre. En un intento por alejarse de la crisis doméstica que tenía y tras consumir 4 botellas de vino, se puso al frente de este vehículo y se desviaba entre carriles, manejaba de manera errática y así fue como se dieron cuenta que la persona que tenía al volante estaba siendo imprudente. A mí me parece una insólita travesía que deberían también darle un récord Guinness. ¿Usted qué piensa, don Enrique?
0: Me parece una información totalmente importante y escueta.
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0: Le cuento a usted esta noticia insólita. Bueno, es un desenlace de una ruptura amorosa que desató un intenso debate y una de las reacciones en redes sociales en una ola de comentarios. Pues esta joven reveló que tras tomar la decisión de separarse de su novio, el hombre, ojo lo que hizo, el hombre le presentó una lista detallada en la que le exigía la devolución de cada gesto realizado durante la relación. Lo que quiere decir es que le pasó factura de todo lo que gastó durante estuvo con ella. El insólito reclamo abrió la discusión entre los usuarios sobre el manejo de las finanzas en pareja, mientras algunos lo cuestionaron duramente por considerar la actitud fuera de lugar, otros tomaron la situación con humor y llenaron las redes de memes y comentarios icónicos como "no será un montón de dinero". Bueno, así las cosas, continuamos con las noticias.
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2: Escuche esta noticia que le voy a contar. Autores descubren en Amazon obras hechas con IA bajo su nombre.
0: ¿Cómo?
2: Autores independientes se dieron cuenta de que hay novelas de romance paranormal publicadas que nunca escribieron. No es un caso aislado. Hay autores de fantasía, terror, romance y otros géneros que encontraron libros generados aparentemente con IA asociados a sus perfiles. En algunos casos no tenía ninguna relación con la temática de su obra. Algunos imitaban portadas. Y esto ha generado millones de dólares a los perfiles que han puesto en venta estos libros. ¿Se imagina usted aparecer en Amazon con un libro que usted nunca escribió?
0: Bueno.
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0: Por otro lado, les cuento que en redes sociales circula una historia según la cual una trabajadora de un hotel habría utilizado, esto pasó en Las Vegas, escuche, una limpiadora de hotel de 40 años, robó un condón usado de un multimillonario en una habitación. Se embarazó y ahora gana la manutención de su hijo. Escuche usted. Sin embargo, los detalles concretos de esta historia no deberían darse por ciertos sin identificar el caso, la sentencia y fuentes judiciales fiables. Además, en cuestiones de paternidad y manutención, las decisiones legales dependen de las pruebas, las leyes locales y las circunstancias específicas del caso. Esta historia es impactante, pero antes de compartirla, por supuesto, tengan ustedes mucho cuidado con una situación como tal. No anden dejando condones botados por ahí porque los pueden joder. ¿Qué opina usted de esto?
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2: Impactante, pero yo aquí ya me despido. Son las 6 de la mañana, 38 minutos. Le doy el pase final a usted hasta el estudio principal, don Enrique Gratas, enviándole un saludo a todos los que nos acompañan en este bloque informativo. Le mando un saludo a mi amigo Tencio.
0: Saludos a Tencio. Y nada más, aquí cerramos con este bloque donde una chica le cuenta a su cita que tenía dos hijos. Él le dijo, ya vengo, voy al baño, y no volvió más. La conversación parecía ir bien hasta que él escuchó esta noticia. Se levantó con la excusa de ir al baño y desapareció del lugar sin decir una sola palabra más. La mujer quedó esperando durante varios minutos hasta darse cuenta de que su cita había decidido aplicar la técnica de voy al baño y vuelvo, pero en modo indefinida. Bueno, pues ahí, señoras y señores, les cuento de que estas cosas están ocurriendo en el mundo. Así que bueno, tengan cuidado de quién se fían ustedes en una cita.
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2: Seis de la mañana, 39 minutos en la aldea de 959 Conexión. Hello.
0: Buenos días a todos, aldeanos. Hoy es martes, el segundo día de trabajo de la semana. Les mandamos un abrazo a todos ustedes acá en la aldea de 959.
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0: Tiago.
1: 10 años está cumpliendo Tiago Leandro. Le mandamos un abrazo de parte de...
0: ¡Felicidades!
1: De parte de Michael y de parte de Natalia, sus papás, que lo aman con todo el corazón.
2: Olvida todas tus broncas, queremos que seas feliz.
1: ¿Qué va a decir un Michael Leandro? Es

0: Son las 6:41. ¿Por dónde vas?
1: Buenos días, buenos días.
2: Felicidades.
1: Acá en la aldea de 959. Saludos para todos los aldeanos. Buenos

0: 11 años.
1: ¡Uy, Luciana, felicidades! ¡Que la pases maravillosamente bien, Luciana! ¡Feliz cumpleaños, Luciana, para vos acá desde la aldea de 959 que estás cumpliendo 11 años!
0: Hola, soy Luciana y cumplo 11 años.
1: ¡Pues feliz cumpleaños, Lucy! Un abrazo desde la aldea de 959.
2: Hoy es un día especial y lo tenemos que celebrar.
1: Saludos para tus papás también, Luciana.
2: Es el día de...
1: Vayan reportando a la presa en estos momentos, aldeanos. Vayan reportando presa.
3: 6 de la mañana, 42 minutos. Cuéntenos, ¿por dónde están? ¿Cuánto les falta para llegar? ¿Cómo está el asunto en el trayecto que están recorriendo hoy? Los que hacen esas jornadas largas, ¿verdad? Que salen, por ejemplo, de Cartago, que se tiene que venir ahí por Coris y hacer ese vueltón, por ejemplo. Los que se meten en la General Cañas todos los días, o los que están cruzando el sector de Santo Domingo, ahí por Tibás también. Ajá. Que empiezan a bajar y se carga esa salida y ya tienen toda la paciencia del mundo porque ya saben que eso dura en empresa todos los días. Cuéntenos, ¿cómo están hoy?
1: Cuéntenos, aldeanos, buenos días, cuéntenos. Acá en la aldea de 959, buenos días. ¿Cómo va esa presa? ¿Quién va atrasado?
4: Buenos días, aquí camino a Pérez, camino a Pérez.
1: Voy atrasado.
5: Hola, soy Jaime, ¿pueden mandar una cornetita a la suerte? Es que hoy tengo examen, chao.
1: Que te vaya súper bien.

0: sea que soy.
1: Maya, viera qué presón. Aquí por Patarrá, weón, más aquí por la escuela.
0: Bueno, pues entonces, armarse de paciencia en Patarrá.
2: Buenos días por la morning. ¿Qué tal, caserito de Pico, Juan? Aquí salí de Palmares a las 4:45 de la mañana.
3: ¡No!
2: Acabo de llegar acá por el Hospital México y en este momento me devuelvo porque nada de mi hermana y me devuelvo porque voy para Santa Ana de nuevo.
4: Voy atrasada.
5: ¿Por dónde va?
4: Pinche presa aquí por el Cariari. ¿Qué carajos pasó?
0: Ay.
4: ¿Qué coños?
0: Coño de su madre.
4: Voy atrasado.
5: Pero dele gracias a Dios.
4: David Alejandro va atrasado.
0: Ay, David Alejandro. ¿Quién nos atrasó el día de hoy también? ¿Quién fue ese que duró más en el baño, que no alistó la ropa anoche, que se alistó tarde? ¿Quién fue ese? Yo lo estoy viendo.
3: ¿Quién fue ese? Que solo queda minuto y medio.
0: El que costó que se levantara, el que ahí ve. El que dijo, no, 5 minutos más, no, pero anoche estaba jugando, anoche estaba viendo la serie. Anoche dijo, hay un capítulo más y me duermo.
6: Hola, ya director. Me pueden dar una conectita de suerte a mí, Saúl, porque hoy tengo examen de español. Chao.
0: Ahí te va, Saúl, para tu examen de Spanish.
7: Buenos días. Como siempre, mi esposa fue la que me atrasó. Así que espero llegar al hospital, al trabajo rapidito, porque voy atrasado.
4: Ay, chiquillos, voy a súper atrasada. Soy mi propio enemigo.
0: Ay, Dios, Mari, ¿qué vamos a hacer con vos? Full presa entrando por Pozuelo en La Bruca. Cuentan por acá.
4: Yo solita me atraso, me

0: bien en el espejo, a ver si el maquillaje está bien. Este, abrazo a Nina, a mi perrita. Le digo, ¿dónde está la ninita? ¿Dónde está la ninita? ¿Dónde está la
1: perrita? 6:45, ya casi vamos al cambio para que vengan los chamacos en esta sección que presentará Pozuelo, Mantequilla Pozuelo hoy.
2: Voy atrasado. Se me olvidó el café, en la casa tuve que devolverme.
3: No le creo. Buenos días. Ay, qué pereza cuando uno se tiene que volver y uno dice, ¡madre! Voy a perder un minuto y esto va a ser un montón en la calle. Saludos para todos los conductores. Buenos días, aldeanos, que lleguen a su destino de la mejor manera, sin problema alguno. Un abrazo desde 959 Conexión para todos. Para todos los aldeanos. Ya venimos con la buseta.

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6: Buenos días, aldeanos. Gracias por estar escuchando 959. Conexión. Es mañana de martes 29 de septiembre. Y hoy queremos que nos digan a través del 8909-5959 qué les dicen sus papás acerca del dinero. Cuéntenos. ¿Qué les dicen sus papás?
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6: Bueno, pues entonces queremos escuchar a los chamacos que comenten en este día. ¿Qué les dicen sus papás del dinero? ¡Cuéntenos! ¡Quiero saber qué les han dicho en la casa! Escuchamos sus audios.
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6: Y para todos los chamacos que van para examen, les deseamos
9: a ver, dígame dónde está la plata. Si no la administra, no le vuelvo a dar plata.
6: ¡Ay, qué bien! ¡Qué bien! Hay que administrar bien. Me parece excelente.
10: Usted. Hola, buenos días, yo diría.
6: Hola, chamacos. Solo chamacos.
11: Mis papás me dicen que cuando limpio hago, me va a dar dinero.
6: Bueno, que cuando haga algo,

0: lo que me dijeron mis papás fuera que tengo que hablar para ir a la playa y a irme.
1: Qué linda voz. Buenos días. Qué rico llevar de merienda estas galletas mantequilla de Pozuelo.
0: Hola, Héctor y Jair.
2: Hola,
1: ¿cómo estás? ¿Cómo estás?
0: Mis papás me dicen que tengo que ahorrar.
1: Hay que ahorrar. ¿Qué más les dicen sus papás acerca del dinero? Cuéntenos, aldeanos. 8909-5959. Qué chiva compartir con todos ustedes acá en Aldea. ¡Buenos días a todos! Para todos los que ya van montados en el carro de sus papás, los que van en el booster ahí atrás, bien bañaditos, oliendo rico.
2: Bien bañaditos, sobre todo eso.
1: Pelito mojado.
2: No, bien peinados van algunos.
1: Pelito mojado, bien peinados, ropa limpia, a estudiar a la escuela el día de hoy.

0: mamá dice que le dé más dinero. Quiero decirlo en verdad, cuando los papás le dicen a los hijos, usted que tiene plata ahí ahorrada, présteme 10,000. Y pasa, man.
1: Claro, y se los quitan y lo peor es que no los devuelven.
0: Ah, algunos papás sí los devuelven, algunos no, pero algunos sí. 8909-5959.
2: La aldea. Buenos días.
0: Saludos, chamacos. Que les vaya súper bien hoy.

0: Ay, todavía hay chanchito, ¿verdad? Todavía hay gente que tiene chanchito.
1: Sí.
0: Claro, todavía hay gente que tiene chanchito, que ahorra.
1: Sí, sí, sí.
0: Tienen chanchito.
1: ¿Cómo le está yendo con el ahorro diario?
0: ¿Bien?
1: Sí.
0: Lo que pasa es que lo estoy trasladando a una moneda que está subiendo el día a día. Entonces es mejor para mí.
1: Bueno, imagínate.
0: Estoy comprando los dolaritos. Para tener ahí un ahorrito. No me va a agarrar mucho, pero está bien.
1: Algo es algo.
0: Si lo ahorro en colones, me lo gasto. Si lo ahorro en dólares, no. Me duele más. Entonces es mejor.
2: Hola, soy Sofía.
1: Hola.
2: Y mi papá dice que para ahí, ahí donde tengo que gastar mucho mi dinero.
0: Bueno, gracias, Sofi.
3: Hola, Héctor y Yair, soy Antonio. Y lo que a mí me dicen el dinero es que no lo gasten tonteras.
0: Uy, que no lo gasten en tonteras. ¿Cómo cuesta?
1: ¿Por qué será?
0: Ay, ¿cómo cuesta, verdad? ¿En qué tonteras gastás vos el dinero, Héctor?
1: Mae. No sé, vos sabes que yo no, creo que no son tonteras.
0: Ay, ay, ay, ¿cómo?

0: ¿Sabes? Comprando aplicaciones, comprando cosas de juegos. ¿Y qué más?
1: Hola, buenos días, soy Lexi.
2: Hola, Lexi.
1: ¿Me pueden dar una cornita de la suerte? Es que voy a participar en una escuela que se llama Fútbol Sala, voy a jugar fútbol.
0: No, de verdad, Lexi. Ey, que me están muchos goles. Ahí te va tu cornetita de la suerte, Lexi. Te va a ir maravillosamente bien.
2: ...89095959... ese es el número de WhatsApp donde nos pueden enviar sus audios
0: para que puedan participar con nosotros acá en la aldea de 959. Buenos días. Buenos días, aldeanos. Buenos días, aldeanas. Acá desde 959 Conexión.
2: ¿Qué pasó? Pedro P. 6:54, ya casi nos vamos.

0: ¡Qué creatividad! ¡Ay, con razón, todo está bien! ¿Qué pasó?
1: Buenos días, me llamo Pauli, saludos.
0: ¿Cómo es la cosa?
1: Buenos días, me llamo Pauli, saludos.
0: Pablo, saludos para vos también, acá desde la aldea.
2: Saludos, una cornetita a la suerte, porque hoy me presento en el Teatro Nacional.
0: ¡No! ¡Wow! No tenéis idea lo chiva y el honor que es presentarse en ese teatro. Es demasiado lindo. Y solo gente muy importante ha estado ahí. Así que bueno, pues, ¡qué chiva!
3: Hola, formas parte de esa lista.
4: Necesito urgentemente una cornetita de la suerte porque hoy me toca en mi escuela un partido contra futboleros. Uf. ¿Me podrían dar una cornetita de la suerte, por favor?
0: Claro, con todo el gusto, para que anoten un montón de goles el día de hoy y que les vaya súper bien y que esos puntos se los ganen.
5: Guardando atentamente. Hola, buenos días, soy Catalina. Me mando una cornetita de la suerte. Es que mañana voy a ir a lo hace. Adiós.
0: Chao, que te vaya muy bien y claro que te va a cornetita de la suerte acá desde la aldea.
6: Game start.
7: Hola,
8: hola,
7: soy
8: Héctor.
9: Hola.
10: Yo soy Elena.
11: Y espero que tengan un lindo día. Bye.
0: Adiós.
3: Yo lo dije en, lo voy a decir en inglés.
0: Okay.
3: Otra vez. Una, dos, tres.
0: Adiós.
3: Bye. Ay, Dios.
12: Saludos, Héctor y
0: Yorin.
12: Que te haga un buen día.
0: Hey,
3: saludos, Yorin.
0: Igual vos, que te vaya súper.
3: Necesito desayunar hoy.
0: Ah, oh, qué rico.
3: Hoy, hablando de cómo generar dinero extra.
0: Sí.
3: Hoy voy de asistente al volcán.
0: ¿Me estás jodiendo?
3: Tenemos que ir al volcán.
0: Uy, qué chiva. ¿Cuándo me llevan?
3: Dale.
0: Ajá, ajá.
12: Voy a tu casa.
0: ¿Qué pasó? ¿Qué pasó? No me diga que Gaby hoy se atrasó. Si Gaby se atrasó,

0: maravilloso momento de estar con todos ustedes todos los días en Aldea. ¿Qué pasó?
1: Ah, no.
0: Regresamos después de Panorama. Buenos días para todos los aldeanos, para todos.
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5: Saludos, ¿cómo le va? Es un gusto recibirle en este nuevo panorama. La frase de hoy es del presentador de televisión estadounidense Fred Rogers y dice: hay tres caminos hacia el éxito definitivo. El primero es ser amable. El segundo es ser amable. Y el tercero es ser amable.
6: Hola, hoy es 29 de septiembre. En 1882 nace el Cantón de Santa Bárbara. Así que hoy dedicamos este saludo a todas las personas que nos escuchan desde ahí. Gracias por escogernos.
7: Hace días que te observo y he contado con los dedos.
5: A veces guardamos tanto lo que sentimos que terminamos alejándonos de quienes podrían escucharnos. En Grita, la banda española Jarabe de Palo nos recuerda que hablar también puede ser una forma de empezar a sanar.
7: Nada bueno, si salgo corriendo, tú me agarras por el cuello, y si no te escucho.
6: Decir tengo miedo, te necesito o esto me duele requiere valor. Nadie tiene que resolverlo todo en silencio. Si hoy una carga le pesa demasiado, busque a alguien de confianza y empiece por contarle cómo se siente realmente. La historia del Poder Judicial comenzó a escribirse junto con la historia de Costa Rica.
5: El 24 de septiembre de 1824, la Asamblea Nacional Constituyente dispuso la división del Estado en tres poderes: ejecutivo, legislativo y judicial. Fue un primer paso para construir un país basado en el equilibrio de poderes y el respeto a la ley.
6: 2 años después, el 1 de octubre de 1826, se instaló la Corte Superior de Justicia, primer gran pilar del Poder Judicial costarricense.
5: Pero el paso decisivo se dio en 1949 con la nueva Constitución Política. Costa Rica apostó por fortalecer sus instituciones democráticas y garantizar la independencia de quienes administran la justicia.
6: Hoy, 2 siglos después de su creación, la historia del Poder Judicial sigue construyéndose.
8: Somos cerca de 14.000 funcionarias y funcionarios que desde distintas comunidades y regiones del país compartimos una misma misión: garantizar el acceso a la justicia y proteger los derechos de todas las personas.
6: Juezas y jueces, fiscales, defensoras y defensores públicos y personal administrativo trabajamos cada día para hacer cumplir la Constitución, las leyes y los derechos de las personas.
5: Lo hacemos en una sociedad que cambia y que nos plantea nuevos desafíos. Por eso, nuestro compromiso también es seguir mejorando, fortalecer nuestras capacidades y responder con eficiencia y sensibilidad a las necesidades de Costa Rica.
6: La justicia se construye todos los días, en cada audiencia, en cada investigación, en cada sentencia y en cada persona que trabaja para garantizar los derechos de los demás.
5: 200 años después, el compromiso del Poder Judicial permanece firme: servir a Costa Rica, proteger la democracia y contribuir a construir un país más justo para todas las personas.
6: Poder Judicial, fortaleza de nuestra democracia.
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8: En el siglo XIX, antes del Canal de Panamá, miles de viajeros cruzaban Centroamérica para trasladarse entre las costas del Atlántico y el Pacífico. Una de las rutas más importantes era la Vía del Tránsito, que atravesaba Nicaragua por el río San Juan, el lago de Nicaragua y un tramo terrestre hasta el Océano Pacífico.
6: William Walker dependía de la Vía del Tránsito para recibir hombres, armas y provisiones desde Estados Unidos. Mientras la mantuviera abierta, podía sostener su ejército incluso después de sufrir derrotas.
8: Por eso, durante la segunda etapa de la campaña nacional, las tropas costarricenses dirigieron sus esfuerzos hacia el río San Juan. En diciembre de 1856, tomaron embarcaciones utilizadas por los filibusteros y avanzaron sobre puntos estratégicos de ese camino.
6: Al perder ese acceso, Walker quedó cada vez más aislado y con menos posibilidades de reabastecerse. Controlar la vía del tránsito fue decisivo. Debilitó su capacidad de continuar la guerra y contribuyó a su rendición en mayo de 1857.
8: La pregunta de la semana decía: ¿considera usted que un diputado investigado formalmente por un presunto delito sexual debería separarse temporalmente de su cargo mientras se determina su responsabilidad?
6: La pregunta plantea un debate que exige cuidado. Quienes consideran conveniente una separación temporal señalan que los diputados representan al primer poder de la República. Desde esa posición deben dar ejemplo de conducta y preservar la confianza en la Asamblea Legislativa. Para este grupo, apartarse mientras avanza una investigación puede ser una medida prudente, en especial ante una denuncia por un presunto delito sexual.
8: Quienes rechazan esa posibilidad recuerdan un principio fundamental: toda persona se presume inocente hasta que se demuestre lo contrario. Una investigación formal no equivale a una condena. Además, sostienen que el ejercicio de un cargo público puede exponer a sus titulares a denuncias sin fundamento. Separar a un diputado antes de esclarecer los hechos podría afectar su reputación y la representación de quienes lo eligieron.
6: También hay una distinción. No es lo mismo que una persona decida apartarse voluntariamente a que se le obligue a dejar el cargo. El debate, por tanto, incluye cómo proteger tanto la confianza en la institución como los derechos de la persona investigada sin anticipar una conclusión que le corresponde a la justicia.
8: El resultado de nuestra consulta fue el siguiente: el 89,19% de quienes participaron respondió que sí está de acuerdo, mientras que el resultado 10,81% opinó que no.
6: Agradecemos a cada persona que se tomó el tiempo de responder y compartir su criterio. Ya publicamos una nueva pregunta que dice: ¿está de acuerdo con el despido del canciller Manuel Tobar Rivera por no haberle informado a la presidenta de la República, Laura Fernández, sobre una reunión en la que participaría el presidente estadounidense Donald Trump?
8: Recuerde que la puede responder ingresando a panoramadigital.co.cr y también en nuestra página de Facebook, Panorama Cámara Nacional de Radiodifusión.
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11: Día Mundial del Corazón. Hoy hablamos del corazón. Del corazón que late, que impulsa la sangre y que sostiene nuestra vida. Ese corazón físico que debemos cuidar con alimentación saludable, actividad física, prevención y controles médicos oportunos. Pero el corazón es mucho más que un órgano. También existe un corazón emocional que siente, que guarda alegrías, preocupaciones, pérdidas, angustias y silencios. A veces, aquello que sucede en nuestro mundo interior se manifiesta de maneras que podemos pasar por alto. Cansancio, insomnio, palpitaciones, opresión en el pecho, cambios en nuestros hábitos o simplemente una sensación persistente de que algo no está bien. Escuchar esas señales y buscar ayuda a tiempo también es una forma de cuidarnos. Y está ese corazón humanitario, capaz de mirar al otro, de reconocer su necesidad y de tender una mano. Un corazón que comprende que la salud no consiste solamente en curar enfermedades, sino también en acompañar, escuchar, aliviar y servir. En un mundo donde tantas personas enfrentan soledad, pobreza, enfermedad o incertidumbre, un gesto de solidaridad puede convertirse en una verdadera medicina para el alma. También está nuestro corazón espiritual, ese espacio íntimo que necesita ser alimentado de esperanza, de fe, de valores y de obediencia a aquello que cada uno reconoce como guía para su vida. Un corazón que, aun en medio de la dificultad, encuentra razones para seguir adelante, para perdonar, para agradecer y para hacer el bien. Como médicos, tenemos además una responsabilidad especial. Estamos llamados a cuidar el corazón de nuestros pacientes, pero también a recordar que detrás de cada diagnóstico hay una persona, una familia, una historia y muchas veces un corazón que necesita ser escuchado. Nuestra profesión nos exige conocimiento científico, pero también humanidad. Nos pide precisión para tratar la enfermedad y sensibilidad para acompañar al ser humano que la padece. En este Día Mundial del Corazón, hagamos una pausa para preguntarnos cómo estamos cuidando nuestro propio corazón y cómo estamos cuidando el corazón de quienes nos rodean. Cuidemos el corazón que late, previniendo la enfermedad. Cuidemos el corazón que siente, atendiendo nuestras emociones. Cuidemos el corazón que sirve, compartiendo con quienes necesitan de nosotros. Y cuidemos el corazón espiritual, llenándolo de esperanza, fe y propósito. Porque cuidar el corazón no es solamente prolongar la vida, es también darle sentido a la vida que llevamos dentro del corazón. Eso que nos hace únicos e irrepetibles. Que nunca nos falte la salud para vivir, la sensibilidad para sentir, la generosidad para servir y la esperanza para seguir adelante. En este Día Mundial del Corazón, recordemos que un corazón verdaderamente sano no solo late con fuerza, también sabe amar, servir, perdonar, creer y dar esperanza. Porque cuando cuidamos todas sus dimensiones, también construimos una vida más plena. Por ahora, les invito a respirar profundo y despacio, cerrar los ojos y mientras sale el aire de nuestro cuerpo, tratar de escuchar qué dice tu corazón. ¡Feliz Día del Corazón!
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11: Este fue un comentario del doctor Eliot Garita Jiménez.
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18: Nos tenemos que ir. Muchas gracias por su atención en este ratito de su martes.
20: Hasta mañana.
21: De esta manera llegamos al final de Panorama.
18: Muchas gracias por su atención. Le esperamos en nuestra próxima edición de lunes a sábado, al ser las 7 en punto de la mañana.
21: Mientras tanto, queda en sintonía de esta emisora, asociada a la Cámara Nacional de Radiodifusión.

0: Mejor.
1: Bendito tu corazón.
0: ¿Qué tal? Buenos días a todos, señoras y señores. Hoy, Día del Corazón, en la aldea de 959, 29 de septiembre. Y además, nuestro corazón debe estar feliz porque ya está Keylor Navas en Costa Rica.
2: O sea, ¡ay, qué alegría!
0: Pusimos a Brian Ruiz de entrenador de la Selección Nacional de Costa Rica y Brian dijo, ma, Keylor, ven, hágame la vuelta.
2: ¡Uy, qué contentera!
0: ¡Ma, qué grande momento!
2: ¿Para quién?
0: Para Costa Rica. Que ahora sí.
2: ¿Por qué?
0: Que ahora sí va a ver que Brian Ruiz va a poder.
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2: 8909-5959, los queremos escuchar.
0: Buenos días
2: de la aldea.
0: Yo daría por ti.
2: 8909-5959.
0: Porque voy a dejarte libre. ¿Cómo dice?
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0: Bendito tu corazón.
1: Voy a dejarte libre.
0: Señoras y señores, ahí está. La mesa servida para pasar un programa bonito hoy con todos ustedes. Hoy es el Día del Corazón.
2: Es el Buenos Días.
0: Hola.
2: 8909-5959, momento de reportarse.
3: Coach, ¿cómo le fue con Sarita?
2: ¿Cómo, coach?

0: 1-8-9-0-9-5-9-5-9. ¿Dónde estás?
1: ¿Cómo estás, aldeano? Buenos días, aldeanas.
0: Man. Audio con el buenos días.

0: Hola, Andrea, ¿cómo estás? Hoy voy al kinder.
1: ¡Woo! Ay, Jair, ¿cómo va a decir que con Brian Ruiz y nos va a salir bien, man? Eso es como decir que usted está tocando un tambor
2: con
1: los palos quebrados y llegue otro a tocar tambor con los mismos palos quebrados. O sea, va a tocar
2: ¡buenos
1: igual.
2: Días!
3: Buenos días, chiquillos. Me cantan un pulichito, tú y Fema.
2: ¡Ay, hombre! Bueno, ya casi. Después de buenos días. Este buenos días ya es momento cantamos, feliz.
4: Ya te cantamos el pulichito. Racachucucha.
2: 8909-5959. Que se escuche el tamaño de la aldea con el buenos días.
4: Racachucucha. Se rayó ese disco, ¿ah? ¿Eh?

0: Dembélé se León.
1: Buenos días, que Dios bendiga a todos. Y que dicha, Jair, que vamos a bajar de categoría.
2: Hola, hola, buenos días. Por aquí se les estoy yo saludando.
3: Buenos días, chiquillos. Saludos.
4: Hola, Celeste.
5: Buenos días, mis queridos.
6: Señores, buenos días, un polichito para mí que me da la cabeza.
7: Ya casi hacemos el polichito doble.
8: Buenos días, Héctor, Jair y todos los aldeanos. Feliz martes para todos.
9: Año, deseo. Good morning. Good night.
10: Sea necio, Jair, hijillo necio.
11: Buenos días, Jair. Por favor, cantarle cumpleaños a Cristian Alvarado. Y te deseo un excelente día, mi amor, te amo.
7: Mi amor, ay, te amo, mi amor.
12: Buenos días, cabrones. Los amamos, saludos.
4: Buenos días.
13: Se me olvidó saludarlo, buenos días.
7: ¿Cómo estás? Yo estaba preguntando,
4: pero
7: ¿por qué no me saludaste?
4: Muy, pero muy buenos

0: Que esa canción me trae muchos recuerdos de un bar que estaba en San Ramón, que se llamaba Reflejos o Secretos, uno de esos dos.
1: ¿En serio?
0: Y a medianoche estábamos en el carnaval. Y yo, 3, 2, 1, sube la DJ. Y puso esta canción.
1: Qué vacilón, ¿eh?
2: Bendito tu corazón. Buenos días. Buenos días.
1: Madre, se va a decir ese impacto, madre. Qué risa, ¿eh?
2: Buenos días. Buenos días.

0: Touch. Polechita, le mandamos un besito. Pa' que chechenda mucho mejor.
1: Para nuestros dos enfermitos de hoy, les mandamos un abrazo acá desde la aldea de 959 Conexión. Y también cumpleaños. Cumpleaños para Cristian, que hoy celebra en la aldea de 959.

0: Pasa la chiva acá en la aldea de 959, nuestros hijos del tamal. Queremos que seas feliz.
1: Buenos días. 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
1: Ya venimos, buenos días.
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0: Héctor.
1: ¡Lávate los dientes!
2: Qué rico que el viernes.
3: Qué rico que el viernes.
2: Que vamos en el Bike X35.
4: Este viernes vamos en el Bike X35 Turbo.
2: Yes. Y nos demos una vuelta por aquella carnicería de Barrio Luján.
4: ¡Uh!
2: ¡Qué bueno, man! Pero pasar al frente por un baguettecito.
4: ¡Oh! Ya no se puede, está clausurada.
2: No. Bueno, cualquier otra.
4: Pero yo creo que sí.
2: Cualquier otra. Pero esa es la consigna. Llevas de una vez el baguette en mano.
4: Hay un lugar buenísimo que venden unos quesopintos. Tenés que ir.
2: Sí.
4: Tenés que ir.
2: Señoras y señores, bienvenidos a esta sección que me encanta, que se llama Los Datos Cruzados. Y sé que mientras nosotros damos los datos cruzados, ustedes ya van en carretera rumbo a sus trabajos.
4: ¿Hoy cuánto van a durar los datos cruzados?
2: Ay, van a durar mucho.
4: Ay,
5: chiquillos, buenos días. Maes, una pregunta. ¿Le podríamos pedir unas clases de canto a Anita?
6: Maes, ya la abrieron otra vez.
4: Ok.
7: Maes, el domingo tuve que salir a las 5:30 a.m. y siempre tengo esa emisora puesta. No había programa, pero estaba sonando Vuela Vuela, ma, y cuando me di cuenta estaba cantando la canción de Mutual.
4: Sí, aquí no fue porque no suena Vuela Vuela, entonces no estabas escuchando 959 Conexión. Aquí el único momento donde puede sonar es cuando es pista, pues la canción no existe aquí.
2: Loco,
4: adentro.
2: Ma,
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4: El ritmo viene en la mándate sangre.
2: Mándate eso. Mándale eso.
9: Buenos días, Yadir y Héctor. Ahora que estaban poniendo Alex Intec, ¿no vieron la tendencia de los videos de que si ustedes ponen una canción de Alex, les aparece? Alex está buenísimo. Búsquenlo, fue porque el escándalo que hizo, el show que hizo. Hace unos días en México.
2: De hecho, hay dato cruzado hoy,
9: bueno,
2: Alex Intec.
9: Dijo un montón de tonteras y después la gente hizo ese trend.
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4: Vamos allá entonces, porque Jair se quiere echar otra vez una hora de datos cruzados.
2: Bueno, hoy, para contarles así rápidamente, señoras y señores, estamos a 29 de septiembre.
4: Nunca lo haces rápido, ¿por qué decís que vamos rápidamente?
2: 29 de septiembre. Y bueno, hoy es el día número 272. Quedan 93 días para el año nuevo. Pero para el aguinaldo, 63 días. 63 días y usted en este momento está diciendo, señoras y señores, ¡ya cayó! Bueno, a 63 días de decir, me lo merezco. A 63 días, señoras y señores, estamos en la aldea de 959. Ahora, comenzamos nosotros hoy diciendo que sí, hoy es el Día del Corazón, que es una celebración que se impulsa justamente por la Federación Mundial del Corazón en colaboración con la Organización Mundial de la Salud. Y esta es una celebración desde el año 2000 que ha buscado hacer conciencia sobre las enfermedades cardiovasculares y además promover su prevención, detención y tratamiento. Hay que cuidar mucho el corazoncito, señores. Cuidémoslo mucho, mucho, mucho, de verdad que sí. También, señoras y señores, bueno, pues hoy, dentro de las celebraciones, les cuento de que, ve que interesante la celebración el día de hoy, mae. Hoy es el Día Internacional de la Concienciación sobre la Pérdida y el Desperdicio de Alimentos, proclamado por la Asamblea General de las Naciones Unidas, y que busca hacer conciencia sobre la necesidad de reducir las pérdidas y el desperdicio de alimentos. Qué importante, mae, no desperdiciar alimentos. Pues es que es algo que yo le agradezco a Isa, mae. Viera cómo me ha costado aprenderlo, pero verdad que es no desperdicie alimentos. Entonces inventó el día de comer todo lo que hay en el refri.
4: El día de recalentado,
2: es un día
4: sí.
2: Que odio, pero pero verdad que yo lo veo bien, porque mae, me parece muy chiva el no desperdiciar comida, el no botar comida. Entonces, mae, de verdad que es algo que me parece muy bueno de su parte. Y cuesta mucho, porque a veces uno guarda cosas en el refri y después dicen, ay, qué pereza, y no se lo come, y no se lo come, y no se lo come, hasta que lo termina botando. Sí. Al final es botar comida.
4: Entonces, sí, sí, el grupo de recalentado, el día de recalentado es vital, mae.
2: ¿Ustedes hacen también?
4: Yo no soy fan porque yo preparo yo como lo justo. Entonces, es eso. Yo preparo lo justo y me encargo de repartir si queda algo más. Entonces, yo le guardé un gallito a doña Mayela, se lo llevo.
2: Claro. Así. Sí, sí, vos mismo ahí de una vez disipas todo.
4: Sí, sí, porque a mí la comida guardo. O sea, ese cuento de guardar, no. Yo te guardo como pollo asado. O preparaciones así, digamos. O cuando hago, ¿verdad? Tal cual meal prep, que lo tengo ya o separado o listo para la distribución. Pero bueno, así como de recalentado, yo no soy fan, man.
2: Bueno, pues yo tampoco, pero me ha tocado aprender. También debo contarles que en un día como hoy, del año 1940, nació el cantante italiano Nicola Divari. Mae, verás cómo me encanta la voz de este mae. El estilo de música, su estilo musical, su estilo de voz más bien. Me encanta su estilo. El fondo del corazón tenía una herida. Sufría. ¿Qué tienes ahí de Nicola Divari? Qué buena canción, Héctor. Gracias por pinchártela.
4: Estamos pinchando esta.
2: Oh, ¿qué más? El fondo del corazón.
0: El fondo del corazón tenía una herida, sufría.
2: Man, el otro día estaba viendo un TikTok.
0: Sufría.
2: Y yo digo que la mayoría de canciones plancha son italianas.
4: Sí, todas.

0: La foto de
1: Nicola Di Bari,
0: serie platino.
2: El prado más verde que hay recogerá estrellas sobre sí.
0: Podría ser una locución así, tal cual.
3: Y se detendrá.
4: Un mes de noviembre de 1995.
5: Sí.
4: Tras esos lentes y ese cabello voluminoso, se escondía uno de los asesinos en serie más grandes de la historia.
0: Es igualito, ¿eh?
5: Sí,
0: man. Él es igualito.
6: La otra noche.
0: Bueno, ¿qué más?
7: Yo ya.
0: ¿Qué más tiene Nicola?
1: Bueno, ¿qué otra canción tiene Nicola Di Bari famosa?
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0: No, ¿verdad?
1: Déjame la compañía Nicola Di Bari.
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1: Ah, bueno, es así.
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0: Qué bueno. Madre, véalo, Jair.
5: Sí, mae.
0: Mae, muy impactante, mae.
5: Sí, ¿verdad? Tiene pinta de criminal.
0: Sí, mae. En el disco canta en español igual.
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0: Ok, Nicola.
1: Bueno, Nicola Di Bari está cumpliendo años hoy. Nació en el año 1940. O sea, sí que está cumpliendo 86 años. Está roquito, mae, Nicola Di Bari. Mae, además de eso, Michelle Bachelet. O Bachelet.
0: Michelle Bachelet,
1: ajá,
0: sí.
1: Ajá, la presidenta de Chile entre el año 2006 y 2010 y 2014 y 2018. Bueno, pues hoy está celebrando su cumpleaños. Ella nació en el año 1951. Entonces, bueno, para todos los que cumplen años, hoy 29 de septiembre, ahí coinciden con estos dos cumpleañeros famosos. También Ninel Conde, la cantante y actriz mexicana, que nació en el año 76 y que hoy, señoras y señores, Ninel está cumpliendo media teja. Ninel Conde hoy celebra media teja.
0: Ella como que iba muy bien en la vida, vos sabes.
1: El bombón asesino. ¡Ay! Cada vez que oigo esta canción me acuerdo de Marcela Mora. Porque ella la menciona mucho esta canción.
0: ¿Por qué?
1: No sé. Siempre la menciona, siempre.
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0: ¿De ahí?
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1: Es que ella dice que ella es un bombón asesino.
0: ¿O si es?
1: Sí, sí, sí.
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0: A mí me parece impresionante lo que a ella le pasó.
10: Es que ella tiene un bombón.
1: ¿Por qué?
0: Porque,
1: ¿su cambio físico?
0: Sí, porque, a ver, Ninel Conde tuvo de experiencia y de cerquita
1: a Lin May.
0: A Lin May, ¿verdad? Por ejemplo, y a todas las que se despedazaron la vida. A la de la naricilla, Carmen Campuzano.
1: Ay, madre, sí.
0: ¿Verdad? Y entonces, como que.
1: Como que dijo, a mí no me va a pasar.
0: Sin, y me parece terrible, ¿verdad? Porque si la recordamos, ella no era...
1: ¿Era fea?
0: No era fea, madre. Era una madre completamente normal.
1: ¿Bonita? ¿Guapa?
0: ¿Mujerón? Sí, era muy guapa.
1: Era un bombón asesino.
0: ¿Verdad? Entonces, cuando vemos esos comparativos, madre...
1: Sí, madre, qué mujer más linda, madre, en serio.
0: ¿Verdad?
1: ¿Cómo?
0: Y lo peor es que fue hacia atrás, y de ahora luce así, Jair.
1: Uy, no. Sí, el cambio de ella es terrible.
0: ¿Sí?
1: Terrible.
0: Es terrible, está. Tiene los pómulos, los labios, su nariz, parece que está hinchada. Me acuerdo en una casa de los famosos, no sé en cuál carajo reality estuvo ella, que decía que la hija no le gustaba, que dijera que ella era la mamá.
1: Bueno, o sea, pues, debe tener buenos genes, ¿verdad?
0: Sí.
1: Ni al conde.
0: Entonces, madre, como también como que no tiene buena relación con sus hijos.
1: Qué bueno.
0: Es como Waze, es como Waze. Ahí es donde de repente uno pone esto en la mesa y uno dice, ¿vale la pena?
1: ¿Tener hijos?
0: No, no.

0: No, eso ya yo sé que no. ya yo tengo suficientes amigos y familiares que tienen hijos para entender que no. Para entender que no, eso no. Pero ahora, a cambio de este desorden, ¿verdad?, que busca tanto reconocimiento, ¿verdad?, y tanta exposición y llamar la atención, ¿valdrá la pena hacerse
1: papá?
0: Ay, Dios. ¿Verdad? Porque más es que ve la cara de antes, la cara de ahora, y todo por vivir de reality show en reality show. Entonces uno dice, mae, ¿valdrá la pena hacerse así, mae?
1: Sí, ¿verdad?
0: Hay cosas que uno dice, ¿eso valdrá la pena?
1: Ay, quién sabe qué pensará ella, pero sí, sí, sí le debe pesar mucho, ¿no sabes?
0: En el fondo, sí, porque no lo admitirá nunca.
1: Ma, ayer vi algo muy poderoso en redes sociales. No, mentiras. En un canal de YouTube de alguien que dijo que la crítica tuvo tanta crítica, ¿verdad? Que tuvo, o sea, que estuvo a punto de tentar con su vida. Y a veces uno dice, ay, hijo de puches, ¿verdad? A veces la gente tiene un teléfono en la mano y no sabe que puede hacerle daño a una persona a tal punto de que una persona diga, ay, ya no quiero vivir. Ay, por eso hay que tener mucho cuidado,
0: ¿verdad? Sí.
1: Qué duro. Por eso digo, Ninel Conde debe pasar un momento muy difícil porque ella tiene espejo.
0: Correcto.
1: Bueno.
0: Correcto, mae. Eso que acabas de decir es lo que pasa. Por eso comentarios como de... Tan más gordo. Ya sé.
1: Ya sé, güey.
0: No me está quedando ropa. No, ya sé. La ropa que usaba antes ahora me queda floja. La que uso ahora me queda apretada. Ya sé.
1: Está
0: yo
1: calvo.
0: Tengo espejo.
1: Ya sé que no tengo pelo.
0: Sí. ¿Verdad? Entonces, man, es muy fuerte eso.
2: Bueno, ¿y qué opinan ustedes de que digan que Ninel es la Meli Mora?
0: No, vamos a hacer eso.
1: Meli Mora.
0: No vale la pena venir a comparar personas, jamás.
1: Meli Mora.
0: Y menos
1: chicas. No. Ma, ¿quién es de Melissa Mora, ma? Yo sí le tengo un respeto a esa mujer.
0: Yo también, ma. Es muy pro. Es muy pro.
1: Melissa Mora. Melissa Mora es una jupa, pero pensante, ma.
0: Sí, ella es muy pro.
1: Una cabeza, pero, ma, de verdad... La tiene clarísima.
0: ¿Qué más, don Jair Cruz? Porque son las 7:48.
1: Bueno, hemos hablado tanto de este personaje el día de hoy y hemos puesto sus canciones y además se ha vuelto polémico en las últimas semanas a raíz de, sí, sus comentarios y demás. Alex Syntek cumple años hoy. Yo debo decir, Héctor, que a mí uno de mis artistas mexicanos favoritos es Alex Syntek. Su música, me encanta su creatividad, su voz me fascina. Él nació en el año 1969 y bueno, sí, tal vez últimamente se ha hecho muy polémico, pero yo he mantenido mucho esa consigna. De hecho, vos la dijiste y la promulgo mucho, me la robé para mi vida, cuando dijiste, a veces no hay que conocer a gente que uno admira,
0: sí,
1: ¿verdad? Y creo que a veces también la versatilidad de las redes sociales y toda esta forma de poderse mostrar tal cual sos, no siempre es buena.
0: Sí.
1: Y es uno de los ejemplos es Alex Syntek, ¿verdad?
0: Yo también creo lo mismo. Él está pasando por una crisis muy potente.
1: Sin duda.
0: Lo que pasó ahora en el Zócalo fue... en el Benito Juárez, ¿verdad? Fue más bien. Fue realmente lamentable, ¿verdad? Porque
1: sí, ¿vos sabes qué es la palabra? Lamentable. Sí. Porque yo no podría decir decepcionante.
0: No, es lamentable.
1: Yo creo que para que una persona reaccione de esa manera... A ver si ponemos en autos a toda la gente, Héctor, para que estén entendidos.
0: Sí, es realmente lamentable porque pasan varias cosas ahí. Primero, hay una dosis de frustración muy alta, ¿verdad? Es muy importante porque esto nos puede pasar a todos, ¿verdad? Cuando no logramos transmitir nuestras frustraciones y nuestras emociones y lo que está pasando alrededor. Uh-huh. Esto que él está pasando es algo que podemos atravesar por diferentes motivos. Por ejemplo, si vos, Jair, estabas en un trabajo durante mucho tiempo, con mucho reconocimiento y te iba muy bien, y un día eso termina, y ahora te toca empezar a construir de cero, con un puesto de menor rango, con menor salario, es justo así como se puede ver. Cuando hay una frustración sobre quiénes éramos, y quiénes estamos siendo ahora, ¿verdad? Uh-huh. Porque pensamos que lo que somos y lo que valemos está relacionado al reconocimiento que en algún momento tuvimos o a lo material que tuvimos.
1: Claro.
0: Entonces, vemos a un Alex Sintek reclamando por un reconocimiento que en algún momento tuvo, que ahora siente que no tiene. Uh-huh. Pero nunca lo perdió. Él solo empezó a hacer otras cosas. Se metió en escándalos, en crisis mediáticas de las que no pudo y no supo salir adecuadamente, ¿verdad? Y ahora está disparando para todo lado. Una de las cosas que había mucho en redes sociales fue Alex Sintek en pleno brote psicótico. El brote psicótico es una emergencia médica y el principal punto para entender que eso está sucediendo es una desconexión con la realidad y es completa. Hay alucinaciones auditivas, hay alucinaciones visuales, ¿verdad? Hay una desconexión de la realidad. Él no estaba desconectado de la realidad, no estaba teniendo un brote psicótico, excepto una persona altamente frustrada.
1: Te pregunto, ¿verdad? Algo.
0: Y este análisis me fascinó porque lo hizo Alexia, una psicóloga mexicana que me fascina, es una crack. Y justo era también lo que defendía, porque cuando yo veía todo esto yo decía, ¿cómo detesto que la gente diga cosas que no tienen ni cabrona idea de lo que es? ¿Verdad?
1: Cabrona idea, güey.
0: Pues sí, no,
1: wey. Yo te digo, ahora... ¿Y no será tal vez como una estrategia?
0: Eso decía mucha gente porque sacó una canción también. Pero que sacara una canción con todo lo que había hecho, hay que diferenciar estrategia de oportunismo. Y el oportunismo no siempre es malo. Solo que creo que en media crisis como de comunicación, como la que está teniendo, que está relacionada a mensajes filtrados, en donde le habló a un adolescente, uh-huh, ¿verdad? Con insinuaciones curiosas, no se recupera de esa crisis, luego siguen escándalos, ataca periodistas se defienden, amenazan con demandarlo también por comentarios totalmente inadecuados que hace, luego sale y se disculpa con estos periodistas. O sea, hay una crisis de comunicación en dimensiones tan elevadas que yo creo que no es una estrategia. Entonces no es.
1: Es que
0: no
1: por es lo que te estrategia. Digo es porque, bueno, al final se vuelve un personaje que de repente y estará fulano de tal. O sea, que el que claro, está poniendo el nombre, porque de una u otra manera mucha gente está conociendo de Alex Sintek, ¿verdad? Negativamente, sí. Pero están escuchando el nombre de Alex Sintek.
0: La ¿verdad? Publicidad nunca es mala.
1: Por eso.
0: Entonces, la publicidad.
1: Alguien
0: es...
1: le dijo, mami, hagamos algo. Y él sabe y él tal vez se estará dando cuenta de que está dando de qué hablar y que puede perfectamente darle vuelta a esto siendo un personaje tan famoso en México y tan famoso en Latinoamérica. Pero bueno.
0: Sí, es totalmente.
1: Quien tiene su manera de manejar las cosas.
0: Y hay unos, ahí es donde sí queda, hay unos que sí lo hacen muy mal. Yo siento que él lo ha hecho muy mal, que le ha ido realmente muy mal con toda esta experiencia, sobre todo a nivel personal. Exponer sus fotos sin el peluquín, uh-huh, ¿verdad? Vaya, ahí te dice, ahí, o sea, ¿qué está pasando en esa cabecita?
1: Es raro. Bueno, yo raro, te digo, sí a mí es un personaje que me encanta, de verdad, la música de Alex Sintek me fascina, claro. Me encantan todas sus canciones. Y bueno, pues hoy está cumpliendo años, Alex Sintek. Ojalá que, de verdad, me encantaría volverlo a ver acá en Costa Rica. ¿Lo has visto alguna vez?
0: No, y a mí me encantaría que se calle. Ahorita tiene reproducciones al 600%, claro, ¿verdad? En
1: claro,
0: línea.
1: Claro.
0: Pero a mí sí me encantaría que se calle, que desaparezca y venga, gira grandes éxitos de Alex Sintek como si nada estuviera pasado. Sí, yo a este vale le diría eso. Es lo primero que le diría a Jair. Vea, deme sus cuentas de redes sociales. Cállese. Cállese. Váyase de viaje. Vaya, respire. No, es que está en quiebra, no tengo plata. Conseguimos. Así salvaron a Luis Miguel. Claro. Carlos Bremer salvó a Luis Miguel, ¿verdad?
1: Sí, claro.
0: Entonces, madre, así, cállese.
1: No, pero sí es un gran artista, man. Un paseo. Muchas canciones, man. ¿Cuál es tu canción favorita de Alex Sintek?
0: Mae, creo que Sexo, Pudor y Lágrimas en primer lugar.
1: Ajá.
0: En segundo lugar está Bendito tu Corazón.
1: Sí.
0: Tercer lugar está Duele el Amor. Y cuarto lugar está Intocable.
1: ¿De tus canciones favoritas?
0: Sí.
1: Ay,
0: ese es como mi top.
1: ¡Difícil!
0: Ay, mae, Te Soñé es buenísima también. No sé qué sucedió. De los mejores conciertos gratuitos de mi vida está Alex Sintek, dice Carla.
1: Bueno, sí, estuvo en Palmares una vez. También estuvo en el Planet Mall, man, Alex Sintek.
0: ¿En serio?
1: Sí.
0: Man, es que de verdad que a finales de los 90, inicios de los 2000, fue como, él tuvo una década, ¿verdad?
3: Sí, claro.
0: Fácil del 95 al 2006, ¿verdad?
3: Por ahí, 8.
1: A ver, te voy a decir, mis canciones favoritas son Lindas Criaturitas. Me fascina esa canción.
0: Niñas bonitas, lindas criaturitas, quiero yo. Todas bonitas, todas son bonitas. Esta es mi favorita.
1: Bueno, bueno. Es que por eso me gusta mucho Alex Intec, mae. Por eso te decía lo de creativo. Porque también ha dado su voz para doblaje.
0: Alex Intec ocupaba un amigo.
1: Sí.
0: Él necesitaba un amigo que lo viera a la cara y le dijera: güey, mames.
1: No mames, güey.
0: Es el cabrón. Es el. Todo Alex Intec, güey. Pero que no tuviera que decirlo él, que alguien se lo dijera. Le dijera: sí, sí, sí, sí sabemos. Por eso vamos a hacer una gira con vos por toda Latinoamérica. Porque la gente te conoce en todos lados. Ya no pertenezco aquí.
1: Esa es, esa es, esa es.
0: ¿Y otra? Mil peluches a más. Cada familia muy unida está.
1: ¿Sabes cuál es otra buena, mae?
0: ¿Cuál?
1: De noche en la ciudad. Ahí está linda. Esta es Lindas Criaturitas.
0: Sí. Así se llamará tu reality show en el futuro, ¿verdad?
1: Niñas
0: de noche en la ciudad, ¿verdad?
1: Quiero yo, de noche en la ciudad.
0: ¿Vos, o sea, vos sabés que vos vas a tener un late
1: es correcto,
0: show? ¿Se
1: exacto,
0: llama así?
1: Se llama de noche en la ciudad.
0: ¿En cuánto es? ¿En 20 años?
1: May, en el 2046.
0: Ya casi. Niñas criaturitas quiero yo. May, yo sí te veo a vos ahí, man. Yo tengo grabado esos stories de esa vara porque yo... fuertemente te vería vos en un late.
1: De una. ¡Qué lindo, mae! ¡Qué buena la música de Alex Intec, de verdad que sí!
4: ¡Ay, no inventes, Jair! ¿Qué te hiciste? ¡Estás bien chavito!
5: ¿Qué me dice, gente? Mae, el camino, mae, es una muy buena
1: pieza, mae. Claro, toda la razón.

0: Pintas, quiero. Uf, mae. De verdad que vale la pena ir a ver a Alex Syntek. Te voy a contar algo.
1: Traigámoslo.
0: Hace un año.
1: Ahorita debe estar barato.
0: Estuve así de conocerlo.
1: ¿En serio?
0: Estuve así. En Live México, ¿te acuerdas? Algo pasó que había. Estábamos en medio. O sea, llegamos en medio de una premiación que había en Estados Unidos y se fue Alex Syntek.
1: ¡No!
0: Creo que fue esto, la juventud, ¿no?
1: Sí, claro. Vaina, se fue.
0: No tenés idea de lo que me lamenté. Pero estábamos aún, sí, claro, por supuesto.
1: ¡Qué madre! Él ocupa mucha validación y terapia para entender por qué.
2: Importante.
1: Cuando lo conozcas vas a tener que decirle, pues cabrón.
0: Pues cabrón, güey.
1: ¡Mames!
0: ¡Mames!
1: Es el Otto Alex Syntek.
0: ¡Chíngate, chíngate!
2: Humanizar, aunque valga la redundancia, el
1: ¿qué
2: importante
1: fue?
2: Es humanizar. Aunque valga la redundancia, el humano que hay detrás del artista, porque
0: claro.
2: Sí, ha pasado demasiadas crisis, ha metido demasiado las patas, pero ¿quiénes no lo hemos hecho? Claramente es una figura pública, entonces desde luego está expuesto y si a nosotros nos da miedo, ¿verdad? Las repercusiones sociales que tengan nuestras acciones o nuestras metidas de patas, una persona con el perfil de él todavía más, pero qué importante lo que contaba Héctor sobre la frustración que él puede estar sintiendo como persona, como artista, y qué bonito es informarse, ¿verdad? Como decía Héctor también, sobre que no es un brote psicótico, que es un brote psicótico, qué es lo que le está pasando a él. Porque yo creo que en cierta medida, nada más que no público, todos hemos tenido esas crisis existenciales y chivísima que más bien por algo así se ponga sobre la mesa una vez más el tema de la salud mental, el tema de chequear a las personas que están a nuestro alrededor, saber si están bien, uh-huh. Empezar a identificar ciertas pedidas o llamadas de atención o ayuda, ¿verdad? Entonces, kudos a ustedes también por tocar un poquito ese tema fuera de la chota que se le ha hecho al pobre Alex Syntek.
1: Nos dieron
2: y
1: kudos,
2: a mí también
1: Jair.
2: Me gusta muchísimo la música.
0: ¿Qué tiene que?
1: Nos dieron kudos.
0: Kudos. Qué bonito.
3: Bye. Alex Syntek va siendo como el Camilo Rodríguez de Costa Rica, man.
1: Por eso hay que sacarlo de ahí. A él hay que rescatarlo.
0: Hay que rescatarlo, sí.
1: A él hay que rescatarlo, man.
0: ¿Ya me pusiste de noche en la ciudad?
1: No la encontré, man.
0: Pum pim pum pam pam pum pim pum pim pum pam pam pum pim pum pim pum pam pam pum pim.
1: Ves, por ejemplo, gente dándose cuenta que eso era una canción de él.
0: Uy, Mike, esta canción. Ves, hay canciones que a mí me pompean la vida, es esta. Si alguna vez la pongo, no voy a decir nada, nada más sepan que ahí necesita energía extra.
1: Qué vida, ¿eh? Alex Syntek estaba loco.

0: Mira, me acabo de dar cuenta que hay un imitador de Alex Sintak aquí en Costa Rica.
1: ¿Sí?
0: No.
2: Ya le llegaste, ¿verdad?
0: Con esta canción terminé de... ¿Claro?
1: Puede ser que sí.
0: No, sí.
1: Pero lo hace bien.
0: No.
1: Sí.
0: No.
1: No. Está muy influenciado por Alex Sintak.
0: De saber que vendrías te tendría un
1: te voy
0: pastel,
1: a decir
0: Jair.
1: ¿Por qué? Porque yo sí se lo dije. Y vos, no te polarices.
0: ¿No? Ah, no, eso.
3: Nadie te vio.
0: No, no, mira que...
3: Estabas aquí en la soledad.
4: Buenos días. Sí, Alex Sintak es demasiado bueno. Siempre he querido ir a un concierto de él. Tiene demasiadas canciones buenísimas.
1: Verá que sí, man.
3: Buscabas algo. Algo más para tu ingenuidad.
1: Bueno, ¿y por qué estamos hablando de Alex Sintak? ¿Es su cumpleaños? Y es un dato cruzado acá en la aldea de 959.
0: Ojo ese
1: Everybody singing.
0: Más.
3: A lo mejor y
0: Alex Sintak es un señorazo. Le di una canción a los buenos momentos de la vida de mucha gente. Desde el cole lo escuchábamos. Pidámoslo en concierto. Que lo traigan a la Teletón.
1: No, no, no, ¿para qué Teletón?
0: Que lo traigan a la Teletón.
1: No.
0: Ocupamos a Alex Sintak.
1: Llamemos a Tío Don.
0: Tienen que estar cobrando barato. Llámate a Don.
1: Para que nos diga si yo lo traigo con todo gusto.
0: Si ustedes lo quieren, yo lo traigo.
1: Para que abra el concierto que voy a hacer.
0: ¿De quién era? ¿De Mayden?
1: ¿No?
0: ¿De quién era?
1: Para que le abra el concierto Snoop Dogg.

0: está buscando ahí el número.
1: 8 de la mañana con 5 minutos.
0: Vamos al cambio, porque venimos con tema acá en la aldea de 959. Y el tema que viene es meramente para chicas. Quiero escuchar a esas mujeres opinar, porque el tema que viene y que vamos a poner sobre la mesa aldeana el día de hoy acá en nuestra cabina de radio, señoras y señores, se trae buenos comentarios. Imagínense esa aldea donde en la rotonda, ahí está la cabina de radio, todo el mundo pasa por ahí antes de ir a trabajar, después de ir a trabajar, antes de ir a estudiar, empezando el nuevo día cuando van por el pan. Entonces aquí, yo te quiero como Kim, me he llegado hasta donde vas.
1: Maestro, estoy asustado de qué tan fan sos. Esta es nueva, yo no sabía.
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1: o sea, podiendo ser que te gustara, pero te sabes las letras.
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0: Maestro, ¿no sabías que era super fan yo de...?
1: No, no así. O sea, es que super fan.
0: Me encanta la música.

0: ¿Vos crees?
1: Sí, yo pienso que tal vez mucha gente diga, ay, ma, yo no sabía que esa canción era de Alex Intec.
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0: Ma, yo quiero a alguien que me diga eso. Me parece que es muy obvio que es Alex.
1: Por cierto, ma, tenemos que hablar también de una super serie ahí que está teniendo Eugenio Derbez. Con este mae.
0: ¿Qué dice Marco? Yo no sabía.
1: Con este mae Alonso. De. El mae de La Casa de Papel. El que sea de Berlín.
0: Ajá.
1: Dicen que es muy buena, se llama El Juicio.
0: Ay, que velan.
1: Chiga.
0: Bueno, ya venimos, ya ahora sí venimos. Ya apareció alguien que dijo que no sabía, así que.
1: ¿Ves?
0: Dicho está.
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0: 8 de la mañana con 12 minutos.
1: Despertar y sonreír. Mejor, mejor.
0: ¿Y saben qué? Esas risas son auténticas. ¿Sí? Estamos jodiendo aquí, man.
1: Sí, sí,
0: no es como los noticieros que entran muertos de risa falsos.
1: No, no, no, no, para nada. Para nada.
0: La la la la la la la la la. Es que viene un compañero, man, que tiene como 120 años. Y dice que venía lento en el carro porque parecía un viejillo manejando el carro.
1: Algo le sonó al carro y dijo que para que no se me mare, venía manejando con mi viejillo. Y le digo, ¿cómo qué? Semejante viejillo.
0: Ay,
1: contexto, vale, para los que trabajan aquí y escuchan la radio, Wady.
0: Wady.
1: Bueno,
0: aquí estamos a las 8 de la mañana con 13 minutos en la aldea de 959 Conexión. 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
1: 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En la aldea.
0: Ahora.
1: De 959. Quiero que escuchen esto que les voy a leer. Porque queremos escuchar a las chicas comentar al respecto. Chicas, eso es para ustedes.
0: ¿Podemos pasar lista aquella, chicas? Porque si no, entonces más bien no lo hagan.
1: No, déjenmelo, a ver qué pasa.
0: Solo 15 que digan. Yo estoy.
1: 15 Willas.
0: 15 Willas.
1: Willas.
0: Qué lisa. 15, ve, aquí está Fernalia. Y audios, audios, que digan, ah, chiquillos, yo estoy.
1: Hola, chiquillas, Willas. ¿Hay audiencia femenina?
0: Porque es que a mí eso me preocupa.
1: ¿Viste? Hay auditoras.
0: ¿Viste que ahora dicen que solo maes había aquí?
1: ¿Quién dijo eso?
0: De aquella gente.
1: Ay, ma.
0: Los mismos que dijeron que solo nos oyen 35 personas.
1: ¿Qué con esos maes?
0: Dicen que solo nos oyen 35 personas, ¿verdad?
1: Yo creo que solo.
0: Y el WhatsApp rompe récord de participación en 700, 800 participaciones únicas. Perdón, solo quería decirlo.
2: Aquí estoy, chiquillos.
1: Hola.
2: Él me mintió.
3: Hola, aquí estoy, de camino, tarde para frente.
1: Chica número 3. Son 15. Son 15 chicas al 8909-5959 que digan.
4: Hola.
0: Gor, tienen razón, entonces, no hay chicas.
1: No, sí hay. Sí hay. ¿Verdad? Sí hay, siempre están ahí. Pero van a ver que les va a interesar mucho este tema, chiquillas. Willas.
0: Gor, no están, Gor.
1: Ahí va.
5: Hola.
6: Hola, buenos días.
5: Aquí estoy escuchando.
1: Si hay mujeres.
5: Aquí presente.
0: Vivian González dice hola.
1: Bueno. Acá en la aldea de.
5: Claro que vemos, chicas.
7: Aquí estamos escuchando.
5: ¿Cómo que no hay? ¿Cómo? Aquí estoy, aquí estoy.
8: Buenos días. Saludos. Aquí desayunando.
0: Dicho lo cual.
1: Esto es para ustedes. El título dice, ¿cuánto cuesta menstruar al año en Costa Rica? El gasto anual en toallas o tampones podría superar los 51,000 colones, mientras que la copa menstrual ofrece ahorro a largo plazo. Eso es lo que dice este texto. Continúo. Dependiendo de la frecuencia de cambio, utilizar toallas o tampones podría representar un desembolso de hasta 257,700 en 5 años, frente a un único pago de hasta 25 mil colones por una copa que podría durar entre 5 y 10 años y si se mantiene, eso sí, de la manera adecuada. Y este es un análisis comparativo de precios que demostró que la elección entre toallas, tampones y copas menstruales marca una gran diferencia en lo que se gasta a lo largo del año. El uso de productos desechables podría implicar un desembolso anual de más de 51 mil colones. Los expertos señalan que todos los productos pueden ser seguros si se utilizan correctamente, por lo que la elección siempre dependerá de los factores como la comodidad del acceso a agua y la cantidad de flujo de cada paciente. Chicas, les preguntamos, ¿ya dieron ese paso? ¿Le tienen miedo? ¿No les gusta? ¿No habían escuchado anteriormente hablar de esto? ¿O ya lo pusieron en práctica? ¿Ya se lo escucharon a alguna amiga? Esto me parece impresionante, de verdad. Muy, muy impresionante. Y también con el tema de la contaminación. ¿Qué opinas, compañero?
0: Yo quiero escucharlas. No, no quisiera...
1: No, también pienso en una gran población de personas a las que obviamente se les se les dificulta también el acceso a dinero para ir a comprar toallas, ¿verdad? Que si se les da este producto y si aprenden a usarlo, podrían tener solucionado esto.
4: Una maravilla, yo tengo como 4 años de estar usando copa y no solo el ahorro, sino un montón de cosas, o sea, se me dejó de pasar, o sea, es una maravilla, la verdad. Yo, wow. El mejor invento después del agua caliente.
1: Qué bueno.
9: Bueno, hola, soy Glo y a nivel de salud es por mucho el mejor cambio.
10: Yo ya tengo 12 años de utilizar copa y lo recomiendo al 1000%.
1: Wow, qué bueno, ¿eh? De verdad no me esperaba esa reacción. De verdad que me sorprende muchísimo. Y gracias a todos los que están comentando, chicas.
9: Compré una, pero no he podido usarla. Soy Cami. Se me hace incómoda.
11: Uh-huh. Yo presente.
1: Si alguien nos quiere decir un poco de esto que acaba de comentar Cami, ¿verdad? Del tema de comodidad y demás, o quiera darle un buen consejo, bueno, sería buenísimo que lo aporte acá en el 8909-5959.
0: Eso tiene tallas. Tiene diferentes tamaños o algo, ¿será también
1: pregunta.
0: Eso?
1: Es una buena pregunta, Héctor.
0: ¿Alguien que nos cuente?
11: Team Copa, definitivamente el mejor invento. Por todo, economía, comodidad, higiene, 100% recomendado.
1: Muchas gracias. Bueno, si a alguien también no le gusta, le parece que lo intentó, no lo logró y prefiere usar toallas, también que lo comente.
0: Ahí las vamos escuchando, aquí dice, sí hay tallas, por ejemplo, si nunca, ok, dice que hay tallas y cambia, por ejemplo, por si nunca ha tenido intimidad.
1: Ah, sí, aquí dice que sí hay tallas.
12: Hola, hola, Team Copa también, de hecho estoy convenciendo a mis amigas y sí hay tallas y técnicas, entonces al principio si una correcta técnica puede ser incómodo, pero después es un éxito total, la verdad.
1: Wow, mae, qué bueno.
9: Traté, pero mi problema es con la higiene, pues trabajo 100% en la oficina, entonces no es un lugar seguro.
0: Uf, claro. Qué golpe poner esto en la mesa también, ¿te das cuenta? Uh-huh. No es un lugar seguro. Mae, qué necesario es que esto se ponga más fuerte en la mesa y que se hable más de esto. ¿Por qué no es un lugar seguro? ¿Qué hace falta?
1: Contanos, ¿qué afecta? Contanos, no importa, mandanos un texto y nosotros lo reproducimos acá con
9: Sí, tiene tolas. Algunas chicas son más estrechas y otras no. Varía entre edad, si ha tenido partos naturales o no. Hay que revisar bien.
1: Muchas gracias.
0: Bueno, chicas, las escuchamos. El comentario, Yair, ¿qué es lo que queremos que nos cuenten hoy en este espacio foro?
1: Es que estamos hablando acerca de este tema de las, ¿cómo se llaman? De las copas, ¿verdad? Estábamos hablando acá sobre el gasto anual en toallas o tampones, que actualmente podrían dar en más de 51 mil colones al año. Y bueno, que muchas personas han optado por, con solo una inversión de unos 25 mil colones, poderse ahorrar un montón de dinero durante mucho tiempo. ¿verdad? Mucho, mucho, mucho tiempo.
9: Hay chicas que compran la talla de acuerdo a su edad y no han tenido partos naturales.
1: Ah, bueno, ya lo
9: he Entonces no les sirve porque son estrechas.
1: Ok.
13: Yo sí, tengo varios años. Es un cambio súper bueno, obviamente que es acostumbrarse y toda la cosa, pero el ahorro económico, el tema ambiental también ayuda un montón. El tema es que sí, no todos los baños, incluso baños públicos, no todos son como tan accesibles para poder estar utilizando la copa. Pero súper bien, creo que incluso, como dijo otra chica por allá, no se pasa, de hecho hay más seguridad. Uno está como más tranquilo y todo. Entonces, yo creo que es un cambio, obviamente que, a ver, en mi caso haber hecho el cambio, al principio me costó mucho adaptarme, y creo que no se habla tanto de este tema, pero me parece que es lo mejor. Y de hecho, un dato muy importante, que la copa existe hace años, el tema es que las industrias estas comerciales inventaron la toalla y era más, es más negocio tener las toallas y todo esto desechable para que se consuma, pero antes la copa menstrual, no exactamente hasta que conocemos de silicón, existía y se empezó a manejar así. Pero bueno, chao.
9: La oficina entonces no es un lugar seguro por la higiene, porque para el cambio se necesita es un espacio siento que más tuyo.
1: Claro.
9: Porque el cambio, por ejemplo, para la limpieza antes de volverla a poner es todo un tema de higiene, o bien andar otra, y luego llevármela sucia para la casa, ese es mi tema completamente higiene.
1: Claro, claro, claro.
9: En casa es más sencillo.
1: ¿Cómo?
14: Y no es solo el ahorro económico, sino también la comodidad, porque es horrible andar con una compresa que esté húmeda todo el tiempo.
15: Hola, hola. Yo tengo 5 años de tener copa menstrual y me veo muy bien. Al principio cuesta un montón porque a la hora de ponérselo hay que tener como una forma para que ella pueda ingresar y se expanda dentro de la forma correcta, porque si no va a tener fugas.
1: Claro.
15: Ahora yo vi que estaban vendiendo como, es como un lapicito que mete uno la copa y es más fácil de meter, es como si fuera un estilo tampón, pero mete uno la copa. Y sí, es cierto lo que dice la muchacha. Cuando uno está en el trabajo y ya le viene a uno la menstruación, eso se supone que uno tiene que hacerlo en un espacio cómodo, tranquilo, higiénico, porque de ahí prácticamente uno se expone a meter inclusive una parte de los dedos para poder ingresar la copa en la vagina.
1: Okay.
15: Entonces sí cuesta mucho que sea en áreas donde no sea la propia casa de uno. Igual creo que eso no es mucho tema, pensaría yo. Sí, dependiendo del flujo de cada mujer, pero sí, esto tiene que ser en un lugar donde la mujer se sienta tranquila, porque inclusive la tensión hay que estirar hasta la pierna de una cierta forma, acomodarse, entonces sí tiene que ver mucho donde esté.
9: Team Copa. Yo he buceado con copa incluida. El detalle del baño es que necesitas un lavamanos dentro para lavarte las manos y lavar la copa, pero a nivel de salud de cuello uterino, es mejor VS tampon que té. Reseca, y definitivamente la privacidad para poder descartar el sangrado. Que una tenga paz.
16: Yo tengo 15 años de usar la copa y ha sido lo mejor que han inventado. La verdad no me arrepiento y mientras pueda la seguiré usando.
13: No soporto Arjona de fondo con el tema de la copa menstrual, por favor, cambie la canción.
0: Es porque se llama mujer.
1: Está bien.
0: Es porque se llama mujer.
1: No, no, yo lo apoyo, Héctor, yo lo apoyo.
0: Es una canción muy linda.
1: Conciertazos hizo Arjona más este año. Conciertazos hizo.
9: Yo quería ser Team Copa, pero me costaba mucho poner y quitar. Entonces, desde mi privilegio opté por otra cosa, dispositivo intrauterino, y prácticamente yo ya no menstruo, que era lo que yo quería. Es un éxito.
0: Bueno, ahí estamos, Yair. Dedicada a mi amiga Gilly.
17: Ella es mujer porque lo siente al respirar.
0: Madre, mi amiga Gilly tiene un parlantito hasta de gota de sangre y todo.
1: Bueno,
0: ella es muy fan.
18: Yo uso Copa desde hace como casi 20 años. Y desde que lo descubrí, para mí es la tranquilidad. O sea, es fácil de usar. Eso sí, como muchas de las oyentes han comentado, los primeros veces son como raras. Hay que como acostumbrarse, pero uno se vuelve, pero así, gatísima. Yo, por ejemplo, cuando sé que no tengo un lavamanos cerca, entonces me llevo una botella, una botellita de agua, y como que ahí la limpio, ¿verdad? Ya como que cuando llego a la casa, todo es mucho más fácil. Pero yo siempre la recomiendo a ojos cerrados, es encontrar también el tamaño adecuado para una, y es una tranquilidad.
0: Ahí está la opinión de nuestra compañera Anita.
19: Estoy con la amiga que dijo lo de Arjona, que es que no podemos poner Metallica de fondo, ¿qué es el asunto?
1: No, no podemos.
0: No entiendo por qué te enojas. Digamos, no. Como te enojan, yo no entiendo. A mí me hablas golpeado, yo te respondo igual.
1: Ey, Héctor.
0: Y mano, yo como me...
1: No, ya te peleaste. No, sí, no, son las... No, ya, sí nos regañó, sí nos regañó.
0: No, pero es que es la forma.
1: Sí nos regañó.
0: Es que, a ver, ya ahora para allá fuera el vacilón y el chingue. ¿Qué carajo tendría que ver Metallica? El otro es una canción de mujer y eso. Pero bueno, ya casi ma, ya, apoyo, ya le puse apoyo, otra, mae.
1: No, pero yo te apoyo que sea Arjona, mae. No te dejes.
0: Y todo esto lo comenzó Gilly, mae. Ay, nadie nos tiene a nosotros de sapos.

0: buenos días.
1: La la la la la la la la la.
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0: 3. La Hero Hunk 250R.
1: Ay, ay, ay.
0: Es la reina que te mueve el piso.
1: ¡Wow!
0: Aquí la tuvimos y vos viste que no era vara, ¿verdad? Es un chunchón.
1: Es un chunchón.
2: ¡Qué chunchona, mae!
0: Vamos a regalar un casco.
1: ¿Cómo?
2: ¡Wow, mae!
0: Vamos a regalar ya mismo un casco cortesía de Hero. Si quieres participar, manda la palabra Hero, porque ya lo tenemos aquí y ya lo vas a poder venir, o sea, a las 9 puede venir a pasar por él.
2: O sea, si quiere, si se lo gana hoy, venga y de una sí. vez.
0: Manda la palabra Hero y...
2: Los datos,
0: pero eso sí. Ya mismo. 8909-5959, porque viene sección y viene dinámica, porque la reina manda en la aldea.
1: La reina manda, la reina, la Hero. Señoras y señores... Hagamos lo siguiente, manden de una vez Hero con los datos personales, porque vamos a elegir uno a quien vamos a llamar. Eso sí, a uno vamos a llamar, o a una. Le hacemos 3 preguntas, 5 preguntas y listo. Usted se lo gana. Fácil, mae. Y
0: además, está Hero de fondo porque es la Hero Hunk 250R, ¿verdad? Y Arjona no tiene una canción que se llame Héroe.
1: Pero Enrique Iglesias sí.
0: Sí, pero... ¡Ay! Sí tiene, ¿va? La versión en inglés.
3: Let me be your hero.
0: Let me be your hero. 8909-5959. Manda la palabra hero.
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0: El nombre ya está, no.
1: No. ¿Cómo están esos participantes? ¿Cómo está la participación?
0: Ah, aquí es donde dice Hero.
3: I can be your hero, baby.
1: Hero, baby.
0: Eso dice la 250R.
3: I can be your hero, baby.
1: Ahí está.
3: I will stand by.
1: Se mueve el 8909-5959.
0: 8909-5959.
1: ¿Cómo ganarse el...
0: como dijo don Jair Cruz?
1: ¿Cómo ganarse el casco? Mandan la palabra héroe, mandan sus datos personales. Vamos a
0: ver. No, elegir. Héroe no, Hero.
1: Por eso, Hero. Hero.
0: Hero.
1: Ok, manda la palabra Hero o héroe.
0: ¿Qué necio?
1: Escribe Hero, en Hero. Escribe héroe.
0: La Hero 250, la Hero Hunk 250R.
2: Qué chuchota, man.
0: Sí.
2: Qué
0: la reina.
2: Chuchona, man.
0: La reina que te mueve el piso.
2: The King of Kings. The Queen of Kings.
1: La caballota.
0: Ok, vamos a ver cómo le va.
4: Hola.
0: ¿Cómo estás, mae?
4: Todo bien.
1: Buenos días. Bienvenido a la aldea de 959. Te vamos a explicar la dinámica que vamos a manejar en estos momentos con nuestra reina, que es la Hero, ¿ok?
4: Dale.
1: Yo te voy a hacer unas preguntas y vos me vas a responder: ¿moto o excusa?
4: ¿Moto o excusa?
1: Ok.
0: La reina manda, la reina que te mueve el piso, la Hero Hunk 250R.
1: Como decir Simón dice, mae. ¿En dónde está en estos momentos usted? Mae.
4: Hey.
0: Perdió el chance, ya se fue.
1: No, ya se fue.
0: Que no hay tiempo.
1: ¿Colgó?
0: Sí.
1: Mae.
0: Vamos por otro que se apunte y que pueda participar de una vez.
1: Moto excusa.
0: La reina que te mueve el piso, la Hero Hunk 250R.
1: Buenas.
0: quiere regalarte un casco. ¿Cómo estás? ¿Todo bien?
5: ¿Todo bien?
2: Muy bien. ¿De dónde nos llama?
5: De Escazú.
2: Ok. Contanos, ¿tu nombre es?
5: Andrea Ramírez.
2: Andrea, ¿dónde estás en estos momentos? Contanos, dándonos la ubicación exactamente. ¿Estás en la casa? ¿Estás en el trabajo? ¿Estás en la calle? ¿Dónde estás?
5: Estoy así en teletrabajo.
2: Ah, bueno, estás en tu casa haciendo teletrabajo.
5: Sí.
2: Ok, ¿quién está en tu casa con vos?
5: Mi esposo.
2: Tu esposo. Ok, ¿hay moto en tu casa?
5: Sí, de hecho acabamos de comprarla, entonces nos queda de lujo.
2: Bueno, muy bien. Entonces vamos a hacer lo siguiente. La reina manda, Héctor.
0: La reina manda.
2: La reina manda. Vea lo que va a hacer usted. Tiene un minuto de tiempo. No, vamos a darle minuto y 30. Voy a poner el cronómetro en estos momentos. Minuto 30 segundos para hacer las siguientes actividades.
5: A la cuña.
2: Escuche lo que va a hacer. Vamos a bajar el volumen de la música. Y en minuto 30 segundos usted va a hacer lo siguiente. Ojo. Ojo las tareas que le toca. La reina manda a esto. Uno. Va a ir al baño y va a bajar la taza que se escuche. Dos. Encender una licuadora. Ponerle un líquido, no sea, aunque sea agua, encender la licuadora. Y tres, encender la moto y pitar. Una vez que, la última es encender la moto y pitar. ¿Ok?
5: Ok.
2: A la cuenta de uno, dos, la reina manda. Acá en la aldea. Va el tiempo corriendo. 3 segundos. Ahí está, la taza del servicio. Cuéntenos qué va haciendo. Pero cuéntenos qué va haciendo. Escribe.
0: Vaya narrando todo.
5: Ahí
0: bueno,
5: acá bajará la cadena. Ajá. Acá la licuadora.
2: Ahí está la licuadora.
5: Y la moto, dame un chance que ocupo ir a la caja de la cochera.
0: Lleva. Le queda
2: 25 segundos lleva.
0: Le queda un minuto.
2: Lleva 30 segundos.
5: Ay, ay.
0: 58 segundos le quedan.
2: ¿Por dónde va?
0: Vaya narrando, ¿qué hace?
2: Andrea, ¿por dónde va?
5: Es que no me meto zapatos, ni siquiera.
0: Vaya contando. Cuente todo lo que va haciendo.
2: Andrea, 45 segundos lleva. Le quedan 45
5: segundos. Voy a lanzar. Estoy alejando el portón. Ahí ya.
2: ¿Por dónde está?
5: Cierra la moto.
0: La reina manda con la Hero Hunk 250R.
2: Minuto 3 segundos.
0: 20 segundos ya.
2: Minuto 8 segundos.
0: Se acaba el tiempo.
2: Minuto.
5: Ay. Voy.
2: Minuto 14 segundos.
0: 15 ¡ay! Segundos. La reina minuto manda.
2: 10, 9,
0: 8, 7, 6, 5, 4,

0: ¿Cómo no dejó listo lo otro? La reina manda la Hero Hunk 250R.
1: Buenas.
2: Buenas.
1: ¿Con quién tengo el gusto?
2: Con Gendry Montero.
1: Ok, Gendry, ¿usted dónde está en estos momentos? Cuéntenos, ¿cuál es su ubicación?
2: Estoy manejando.
1: ¿Usted va?
2: Voy por Desamparados.
1: ¿Va en carro?
2: Sí, correcto.
1: Ok, va en carro por Desamparados. Muy bien. Entonces vamos a hacer lo siguiente, le vamos a dar minuto y 30 porque la reina manda.
2: Ok.
1: La reina manda. Entonces, lo que usted va a hacer en estos momentos es lo siguiente. Va a agarrar el pito y nos va a cantar cumpleaños feliz.
2: ¿Con el pito?
1: Sí, una vez que ya haya cantado el cumpleaños feliz, necesito que le diga a alguien que pase en moto, ¿verdad? Que diga lo siguiente, que la felicite por cumpleaños. Eso es lo que tiene que hacer, que la felicite a usted por cumpleaños.
0: Diga, felicíteme por el cumpleaños.
1: Felicíteme, nada más felicíteme. Usted le pone el teléfono, todo queremos escucharlo, ¿ok? Tiene minuto 30 segundos a la cuenta de 1, 2, Hero.
2: Cumpleaños feliz.
1: Con el pito.
2: Cumpleaños feliz. Lo que lo veo es una moto, no la veo.
0: Póngale. Tiene tiempo.
2: ¿Escucharon el pito? Sí,
1: sí lo escuchamos. El pito sí
2: ahora
1: lo escuchamos.
2: Ocupo una moto. Espera un momento.
0: Tiene.
1: Pare cualquiera,
2: ¿me puede ayudar a decir feliz cumpleaños?
1: Usted es el.
0: Dígale que es usted la que cumple años.
1: Lleva 33.
2: Feliz cumpleaños. Ahí está la moto.
1: Pero no lo escuchamos.
0: Póngalo.
2: Ya es que se tuvo que ir.
1: No.
2: Pero para ver.
0: ¿Cuándo le queda, Yair?
1: Párelo, usted la maliga. Muchacho, dígame feliz cumpleaños y pita. Eso
2: una
1: es todo.
2: Una muchacha caminando, un camión.
0: No, una moto.
1: Moto.
2: Voy. Yo creo que acabo de ver una que está saliendo.
1: Yo sí llevamos, lo escuché, pero muy llevamos rápido. 55. Sí.
2: Espere.
1: Le quedan 30 segundos, Gendry.
2: ¡Muchacho! Estoy haciendo un concurso para ganarme un casco. Usted le dice feliz cumpleaños, porfa.
3: Muchacho, voy saliendo.
2: ¡Dame,
0: que pite, que pite!
2: ¡Feliz cumpleaños, diga!
3: ¡Ah, feliz cumpleaños!
2: ¡Listo! ¡Listo! Ahora sí.
1: ¡Muy bien! ¡Lo ganó!
2: ¡Eso!
1: ¿Qué le pasa, loca?
0: Básicamente así se oyó,
1: ¿verdad? ¡Lo que quiere, loca! ¡Gendry! Se ha ganado. Este casco me encantaría que... Bueno, véngase ya, si puede.
0: Aquí está, ya está aquí en la radio.
2: Sí, puedo llegar.
1: Oiga, dígame una cosa, ¿y para quién es el casco?
2: Para mi esposo, que siempre anda en motito. Él nos compró carro a nosotros para mis hijos y él anda en moto.
1: Bueno, pero debo decirte que es una muy, muy buena opción. Y aparte de eso, quiero felicitarlos. Pero también yo te voy a decir una cosa, yo estoy pensando andar en carro, andar en moto. Andar en carro con casco.
0: Sí, también, siempre se puede.
1: Sí, puede.
0: Bueno, muchas gracias por participar, gracias por apuntarte. Ya el casco está aquí en la radio, tiene que traer su cédula y mándeme el nombre completo y número de cédula al WhatsApp. Ya yo se lo pedí, ahí está
1: Gendry,
0: bien.
1: Gendry, gracias.
2: Ok, gracias.
0: Exacto, Gendry. Gracias a todos por participar. ¡Qué buen ride! Salió súper bien. ¡Qué chuzo, man!
1: Choque la.
0: Porque la reina manda. Man. Y como la reina manda, o cumplen lo que la reina manda, o no se ganan el casco.
1: Y lo hizo en minuto 20.
0: Sí, es que no podemos. La reina manda.
1: 20.
0: La Hero Hunk 250R está con nosotros en la aldea. Y te acompaña a vos también y te regala casco. ¡Está buenísimo!
1: ¡Qué lindo verle robado una sonrisa al viejillo, Iba! Maneaba como un viejillo, dice. ¡Ah, no!
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1: Buenos días.
2: Hoy.
3: Frases. Que se pueden que decir se pueden en el delicioso.
2: Y a un conductor de plataforma.
4: Ocho nueve cero nueve cinco nueve. Frases que se pueden decir durante el delicioso y durante un servicio de plataformas.
5: Pero qué animal.
3: ¿Qué dijo? Ay, duró mucho llegando.
6: Por ahí no.
2: Sí.
7: Lo hice muy duro.
3: Ay, le agradezco que sea ágil.
8: Hola, buenos días. Venga y se sienta aquí.
2: Ey.
8: Ya está en el punto.
2: No.
6: Venga y me resetea.
3: ¿Cómo?
2: Venga y me resetea.
3: ¿Pero eso qué tiene que ver con conductor de plataforma?
2: I don't know, my friend.
6: Uy, ay. Aquí nomás.
7: No duramos nada, fue rapidito.
6: Buenos días. Rapidito porque me precisa.
3: No, hombre, hay un presón, por ahí no se meta.
9: Días, espero que estén muy bien, chiquillos. Una frase que se le puede decir a uno de plataforma y en el delicioso. Vaya un poquito más suave.
10: Dale por donde quiera.
2: Hijo de pucha.
11: Se la abro y la puerta también.
3: No, es que...
2: Ey.
10: Por ahí no, porque se van sucia.
7: Estaríamos, serían 5.500.
3: Qué buen aporte ese.
2: Qué bueno, mae.
3: Frases. Que se pueden decir durante el delicioso y a un conductor de plataforma. ¿Cuáles son los medios de pago?
12: El código es 6969. Sí.
13: Te puedes poner música mientras tanto para matar el rato.
2: Eso está muy bien.
3: Perdóname, ¿cuál era tu nombre?
2: No.
14: Una que usan mucho las mujeres. Ya salgo.
8: Apago el aire, porque parece que tiene frío.
15: Acepta simple.
16: Servicio completo.
3: No se preocupe, yo le muestro el camino. Si ahí cabe, si quiere le abro atrás. Estoy leyendo los que mandan, Jair.
2: Uy.
7: Me meto por este lado.
17: Le gusta frío caliente.
6: Uy, no, por ahí no es.
16: ¿No cree que está dando mucha vuelta?
3: Dele, mándese. Ay, pensé que conocía el camino. La verdad, 2 estrellas, no vuelvo con usted.
2: Qué gacho eso, ¿verdad, mae?
3: Estas fueron... frases para decir en servicio de plataforma y en el delicioso.
2: Pues pucha,
13: que está en rojo. Dele.
18: Hay mucha presa allá abajo.
2: Pucha, qué montón de viajes ha hecho.
3: Sí, ahí. Qué buenos.
4: Señoras y señores.
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1: Buenos días.

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1: Hoy sí es uno de esos días que uno dice, mae, qué dura que está la calle. Literalmente. O sea, está bien, hay momentos en los que uno realmente no quiere que haya una presa en su día. Cuando viene al brete, y cuando viene al brete y está haciendo este sol. Usted siente que va así como en baño María. Literalmente en baño María. Muy buenos días, muy buenos días. Lo que pasa es que subiendo el puente del Virilla, el Yolanda Oreamuno, que eso es viniendo de Heredia hacia acá, hacia las instalaciones de Cadena Radial Costarricense en La Uruca. Nosotros estamos en el puro centro de las presas. Y bueno, un choque, se despejó el choque, pero aún así la gente dijo, hoy vamos a hacer presa. No pasa nada, usted tranquilo. Extraña las presas, aquí le damos de sobra. Así que si ustedes vienen de Heredia, pues no se vengan por esa ruta, porque sí está potente. 89095959, ese es nuestro WhatsApp. Ese es el WhatsApp de la cabina donde podemos hablar directamente. Y bueno, muy buenos días a todos, muy buenos días a Byron. Byron, usted no puede decir que le afectan las presas, porque usted anda en moto. Usted le puede pasar hasta por encima a los carros. Así que, mae, ¿y si hacemos la propuesta de que todo el mundo ande en moto? Ok, en vez de cambiar las placas, así como esta placa no entra en Chepe, que todo el mundo tenga que entrar en moto. Un saludo para Jerry. Jerry, yo le voy a decir a usted Jerry. Puro Vietnam, exactamente. Como si estuviéramos ahí en esos países. ¿Y dónde es eso, Jerry? Ah, bueno, eso es ahí saliendo de La Valencia, ¿verdad? Sí, es muy probable que eso esté sucediendo en este momento. Así que, bueno, ¿saben cómo se combate eso? Con música de 959 Conexión. Y luego de escuchar a Florence and the Machine con Sky Full of Songs, nos vamos a ir con esta pieza. A mí me cuadra mucho, a mí me pone de muy buen humor esta canción. Ustedes saben, Three Doors Down con Kryptonite. Maes, hoy me voy a poner en modo de esas emisoras que dice, bueno, señoras y señores, ustedes que andan en carretera, por favor, háganme su sintonía en este momento, el 89095959. Dígame cómo está la carretera en este momento al ser las 10:24 de la mañana. Así que le abrimos a usted esta vía de comunicación directamente a la cabina de 959 Conexión, 89095959. Toca el pito y dígame cómo está la carretera en este momento. ¿Y dónde no tenemos que ir a circular? ¿Y dónde sí tenemos que ir a circular? Porque probablemente, mae, habrá alguien que se esté yendo para la playa en este momento. Sería Tuanis. A vivir.

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1: Eran los Arctic Monkeys, una de las primeras canciones que pudimos escuchar de estos maes, I Bet You Look Good Dancing on the Dance Floor, del 2005. Dice que esta canción salió en octubre, el 17 de octubre del 2005. Y es que me están estorbando en la pantalla. Y bueno, fue el sencillo debut de la banda Arctic Monkeys. Forma parte de su álbum Whatever People Say I Am, That's What I'm Not, del 2006. ¿Por qué le tenían que poner nombres tan largos? Y bueno, tiene muchísimos géneros o varios géneros dentro de este disco, y fue los que los lanzaron pero durísimo con estilos como garage rock, indie rock y post punk. Y fue escrito por Alex Turner y producido por Jim Aves. Yo me imagino que se dice Jim Aves, ¿verdad? Sí, logró estar en el número uno del Reino Unido. Mae, ¿qué estaba pasando? ¿Qué estaban haciendo ustedes en el 2005, mae? A ver quién se acuerda. A ver quién se acuerda qué estaban haciendo. Algunos estaban naciendo, estoy seguro. Pero ¿qué estaban haciendo ustedes en el 2005? ¿Qué se acuerdan haber estado haciendo en el 2005? Yo les voy a decir algo. Yo en el 2005 tenía una banda que se llamaba Greco. Estaba en una banda que se llamaba Greco. De ahí, a finales de ese año, de hecho, por ahí de octubre, una hora así, me pasé a tocar con Mantra. Qué rajado, mae, cómo pasa el tiempo. ¿De qué son? 21 años, una hora así. ¡Dios mío! Bueno, a ver, ¿qué estaban haciendo ustedes? Dice Byron que estaba casándose. Dianita dice que estaba saliendo del cole. Uy, mae, qué tuanis, Dianita. Somos como de la misma edad. Salimos igual del coli. Qué jeta, madre. 2005, ¿qué estaban haciendo ustedes en el 2005? A ver, dice que cosas que pasaron. Bueno, pasaron, dice que pasó un desastre en Cachemira, un terremoto, un huracán, otro huracán, el huracán Wilma y el huracán Stan. Fueron en esos momentos. Oh, loco, qué loco está esto. Fue en el 2005, fue el juicio a Saddam Hussein. ¿Ustedes se acuerdan de Saddam Hussein? Qué loco, que hasta salieron varias películas. ¿Ustedes se acuerdan de esta película que se llama ¿Dónde está el piloto? Una cosa así. La que salía Charlie Sheen, que era demasiado graciosa. Qué loco. Las elecciones en Irak, después de lo que pasó con Saddam Hussein. Pasó a una transición alemana en su política. Falleció Rosa Parks. Ey, esto sí que no lo sabía. Esto sí que no lo sabía. Rosa Parks murió un 24 de octubre del 2005 a los 92 años. Esta icónica activista y símbolo del movimiento de los derechos civiles de Estados Unidos. Parece ser que aquí fue donde Genaro, ¿qué? Lo botó la burra. Dice que el fenómeno literario de Estados Unidos con su novela Crepúsculo de Stephen Meyer empezó, iniciando un fenómeno cultural juvenil a nivel mundial. Bueno, ya sabemos el fatídico año. No. Debe haber gente que realmente le cuadra Crepúsculo y le fascina. Y unos dicen, no, es que usted tiene que leerse los libros, es bastante diferente a las películas y que no sé qué y no sé cuánto. Pero oh, yo siempre que veo Crepúsculo me acuerdo del bananero. China entró a la carrera.

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2: Outcast con Heya en 959 Conexión. Pues hablemos de series. Para ustedes, ¿cuál es la mejor serie del momento? Por favor, díganme, porque no tengo nada que ver. No, mentira. Parece ser que tenemos como una sobrepoblación de series. Y yo creo que a veces digo, mae, yo no tengo por qué decir que no hay nada que ver porque hay demasiado ahí. La BBC armó una lista con las mejores series del siglo XXI. O sea, del 2000 para acá. Pues lo bueno es que yo no tuve que hacer ningún trabajo de campo. Ya hay un resultado. Y bueno, resulta que hace unos días ellos publicaron los resultados de una encuesta que realizaron entre críticos de cine, expertos y figuras de la industria cinematográfica de todo el mundo para decidir cuáles son las mejores series que va del siglo XXI. Una de esas tiene que ser La Pensión, de vivo. En total son 100 las producciones que entraron en este listado y obviamente no las vamos a decir todas. Pero para no decir eso, pues vamos con el top 10 de las mejores series del siglo XXI. La cuestión es que del 2002 al 2008, The Wire. No sé cuál es, pero bien. Bien. Mad Men. Esta estuvo del 2007 al 2015. Breaking Bad de AMC, por supuesto, del 2008 al 2013. Ay, man, yo no sabía que había estado tanto tiempo en el aire. ¿Qué nivel? Pensé que fue más cortito. Fleabag, del 2016 al 2019, de Amazon, de Prime Video, más bien. Del 2016 al 2019, Fleabag. Ni siquiera sabía que existía. Obviamente, y yo no sé por qué esto no está de número uno, junto con Breaking Bad, es Game of Thrones del 2011 al 2019. Uy, qué montón de tiempo, 8 años. También I May Destroy You, también de HBO. I May Destroy You, así se llama. No sabía que eso existía. The Leftovers es otra de HBO, mae. Es que HBO sí que está volando, mae. The Americans. Esta es de FX. FX 2013-2018. The Office del Reino Unido. Succession. Oh, wow. De HBO también. Es como las mejores series de lo que va del siglo XXI. Así que ahí tienen una muy buena recomendación, mae. No sé si yo vería alguna de esas que no he visto. Pero bueno, ¿cuál es su recomendación? Y Emma, sí, yo sí veo anime, me encanta el anime. Jonathan, ¿cuál es tu recomendación? Fabián, ¿cuál es tu recomendación? Lo Soprano, ¿verdad? Pero es que lo que pasa es que creo que Lo Soprano no es del siglo XXI. Me parece que es del siglo pasado. Entonces, eso es lo que sucede. Dice Pérez, me quedo con... Sí, yo también, Pérez. Game of Thrones es demasiado bueno para la vida. Y creo que debería estar ahí entre esas series que si no has visto, tenés que hacerlo. Nos vamos a ir con algo de Benson Boone y eso se llama... Beautiful Things, pidan un deseo, 11 y 11.

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3: Estabas escuchando a los Foo Fighters con Today's Song. Un saludo a Emma que me dice, mae, Death Note muy buena, Ataque de los Titanes también muy buena. Death Note ya la vi, desearía que se me olvidara para volver a verla. Es más, es tanto así que me estoy tratando de conseguir los mangas porque realmente es una de esas series que amo con toda mi alma. Saluda a Jonathan que dice aquí, How to Sell Drugs Online. Es en serio, mae, qué loco. Voy a verla en Netflix. Fleabag es súper buena. Tenés que verla, me dice Melina. Ok, voy a verla, definitivamente. Y ojo a esto, porque hablando de series, y para todos los que son fanáticos de Harry Potter, 89095959. A ver, una manita arriba. ¿Quiénes son fanáticos de Harry Potter? Para seguir con esta, ¿cómo se llama? Con esta nota. 1, 2, 3. Manita arriba, fans de Harry Potter. A ver. 1. Uh-huh. Nada más. Bueno, tenemos fanáticos de Harry Potter aquí. Me duele el corazón. Elías, superfan. Me duele el corazón. Tenemos solo a Elías como superfan. A ver, ¿dónde están los fans de Harry Potter? Levanten la mano. Esteban se vomita. Él no es fan de Harry Potter. ¿Dónde están los fanáticos de Harry Potter? 89095959. Alan. Tenemos a Juan Durán. Dice, la serie Silo, mae, me gustó bastante. Ok, bien. Un saludo aquí también para Sectio, que es fanático de Harry Potter. Harry Potter. Un saludo para Abraham, que él es fan de Harry Potter. Vis a Vis, muy buena. Esa es la española, ¿verdad, Gattuso? Esa es la española. Ok, hay que verla. Muy bien, perfecto. Esteban. Byron, CR Adventure.
4: ¿Qué dice Rob? Solo bueno, mae. Yo vi todas las pelis, mae, me cuadran, pero así como fan. Todavía no, mae.
3: Hey, viste las películas y te gustaron, eso es todo.
5: Harry Potter aquí, por favor, desde que salieron. me ha acompañado como desde los 10 años.
3: Yeah, muy bien, eso, Meli Alan. Dice Jonathan, el problema de los tres cuerpos. Ok, muy bien. Soy Liam, también soy super fan. Y mi hermano Elías también, y Zoe. Eso, un saludo a todos. Alan. Eso, Alan. Perfecto. Ya tenemos aquí la comunidad harrypotiana. Pues resulta, sucede y acontece. Ojo a esto, mae. Que Gilderoy Lockhart, ¿se acuerdan de el cobardísimo y rata? Porque era una rata, ese man era una rata. Era un chantajeador y aparte los libros que había escrito no eran historias de él. Pues ya tiene personaje. La cuestión es que había un actor que se llama Nicholas Holt que iba a interpretar en la segunda temporada de Harry Potter de HBO a Gilderoy. Pues no, cambiaron los planes y adivinen quién va a estar en la segunda temporada. Ustedes se van a ir de espaldas. Pero, mae, vos sabes, o sea, seguramente... No, es que ni en los libros, eso sí les voy a decir, ni en los libros tienen tiene la personalidad de este profesor y es Kit Harington. Sería el que va a ocupar el puesto de Gilderoy Lockhart. Este mae que es súper charlatán y es todo coquetón ahí. Bueno, una serie que está generando mucha controversia. Ya sabemos por qué, más que todo porque por ahí anda J.K. Rowling haciendo horrible. Y bueno, eso es lo que pasa. Y bueno, se suma a la segunda temporada de Harry Potter Kit Harington, quien fuera You Know Nothing, Jon Snow. The Game of Thrones. Maes, qué loco, ¿verdad? Es que, díganme si no. ¿Pero por qué por 1000? O sea, bueno, no, sí, un saludo a Alan, que es fanático de Harry Potter. Pero, o sea, ¿por qué este mae? Este mae no tiene la personalidad para ese mae. Mae, Dark, vos sabes que yo no he visto Dark nunca en mi vida. Vi como dos capítulos y listo. Dice, Zelda 211 es muy buena también. Así que bueno, ahí tienen muy buenas recomendaciones. Y bueno, también una noticia bastante extraña, porque queremos mucho a Kit Harington, pero no sabemos si va a calzar bien para el papel de este profesor. Nos vamos con Guns N' Roses y esto se llama Patience. Four.

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4: Hola, buenas tardes, bienvenidos en Frecuencia Urbana por 959 Conexión y hoy como siempre tenemos un musicón para acompañarles a la hora de su almuerzo o en la noche, ya que Frecuencia Urbana se retransmite a las 23 horas. Soy DJ Sweetbo y hoy iniciamos

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1: Un poco de trip-hop para seguir con su pausa musical y Karen Gibson Rock. Eso se llama Love Each Other, es un remix de Merge of Equals. A continuación, House Music con Aston Incorporated. Esto se llama Con Mi Sombra featuring Manuela Ravaglioli. 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Continúa el groove, están escuchando 959 Conexión.

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remix de Square Pusher. Y terminaremos con el TikTok track de hoy y los grandes de Buzu Baju con YMA, un remix de Afterlife. Estamos juntos hasta la una.

0: así se termina Frecuencia Urbana, su pausa musical con House Music. Recuerden que pueden volver a escuchar este programa a las 23 horas. Viernes y sábados nos separan Destino Groove con 3 horas de mezclas. Puro House Music Underground. 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Soy DJ Sweet Boy y nos escuchamos mañana con más grooves.
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0: arranca. Y ya arrancó, ya arrancó, ya arrancó. ¿Cómo no? ¿Cómo no? ¿Cómo no? ¿Cómo no? ¿Cómo no? ¿Cómo no? ¿Cómo no?
1: De Ibagué caliente.
0: Arranca la red de Boris, el programa de las tardes. De 959, señoras y señores, San José de Costa Rica, tarde lluviosa, tarde de época lluviosa, de invierno, llamemos acá en Costa Rica, pero puro aguacero, mañana oscura, tarde segura, dicen los señores. Muchachos, muchachas, señoritos, señoritas, arranca este programazo, saludando a todos menos a los que, mae, dejan gavetas abiertas, puertas de la refri abiertas, los que guardan el pichel con un milímetro de fresco para no lavarlo. Especialmente esos seres humanos que meten la olla arrocera completa en la refri, pero así, con todo y cable. Saludamos a los que tienen una habilidad impresionante para hacer cualquier cosa menos la que tienen que hacer y con cero ganas. Los demasiado perezosos, los haraganes, diría mi mamá. Y como decían en Liberia, el haragán y el mezquino van dos veces por el camino. Y bueno, ¿quién soy yo para juzgar? Aunque a mí me encanta juzgar, la verdad, tengo que admitirlo. Me encanta juzgarlo demasiado, porque hay gente que no es vaga, tiene un estilo de vida de bajo rendimiento, llamémoslo. Usted le dice, mae, ayúdame a hacer esta vara. Sí, sí, sí, claro. Se sientan, toman agua, revisan Instagram, contestan WhatsApp, se fijan y opinan en serio hoy de la guerra de Ucrania, y después dicen, Mike, bueno, ¿ya para qué? Ya uno pasó todo solo. Eso no es pereza, man. Eso es una tercerización de responsabilidades. Hay gente que si pudiera, mae, pediría Uber para ir de la sala al cuarto, mae. Más, hay gente que tiene el control remoto, así, a la par, y llama a alguien para que se lo pase, mae. Papi, si usted tiene dos piernitas y funcionan, hágale. Es que podemos hablar de esas pequeñas mañas que parecen insignificantes, pero que uno ve y piensa, mae, ¿pero con qué necesidad? Por ejemplo, la persona que se termina el papel higiénico y deja el siguiente rollo ahí colocado nada más para que el que sigue lo cambie, mae, ¿por qué no? ¿Por qué no lo cambian de una vez? Por ejemplo, el que abre una bolsa de pan cuadrado, saca una rebanada, saca la mantequilla de maní, la unta y deja la bolsa abierta y la mantequilla destapada. El que agarra la última servilleta que había en la bolsita, digamos, mae, no bota la bolsa. El que, sabiendo que ya se acabó el jabón líquido, no le pone o no bota el tarro, mae. O le echa agua. Bueno, ya eso es por limpio. Yo no puedo hablar mucho porque, vea, el otro día invité a un par de amiguitas aquí a la casa. Ahí, una birrita al suave, conversación, ¿me entiende? Mae, compré pizza, muy bonito todo, muy, muy, muy civilizado, muy adulto, muy respetuoso. Hasta que llegó la pizza y les dije, uy, mae, no usen platos, porfa, para no lavar. Mae, qué vergüenza. Qué vergüenza, Dima. Dos invitadas y yo administrando los platos como si estuviéramos en una misión humanitaria, mae. Yo así como, uy, ¿por qué no comen de la caja? Vean qué cool que es. Para cuidar el agua, para ahorrar agua. No, no, mae, era para no lavar, weón. Y si ocupan servilleta, le vuelo un tijerazo y les doy la mitad a cada una. No, no, no, que eso era ser práctico. Qué vergüenza, señores. Hoy quiero saber cuáles son esas pequeñas pendejadas de pereza que a ustedes y a mí nos agarran y nos sacan de quicio. Esta persona que deja la ropa encima de la silla durante 3 meses porque todavía está limpia. El que no devuelve las cosas a su lugar porque después las acomodo. El que deja la taza en el fregadero estando a 20 centímetros de la lavadora de platos, mae. Uy, mira, lavadora de platos.
2: Ay, ¿quién es ese hombre que está hablando? ¿Cómo la pide?
0: Confesemos. Yo ya puse mi vergüenza sobre la mesa, ¿verdad? No les ofrecí platos para no lavar. Y no solo eso, también dije, no quiero que usen platos. Eso es ser tacaño. Eso es ser tacaño y sí, me pasé. Me pasé de la raya. Me pasé de la... raya. ¿Qué dice Mozo Jorgito Chavarría en sintonía Quincho Barquero? Como el estadio de Paraíso. Un saludo para el coworking de Evisa, menos para una compañera que anda amargada. Mae, quémela. ¿Cuál es el nombre?
3: Ya cayó, ya cayó.
4: Ya cayó, ya cayó, ya cayó, ya cayó.
0: Ya cayó, ya cayó.
5: Chayne, Chayne, uno de mis hijos tiene la mala maña que se toma la leche y deja la caja vacía en la refri. Ah. Ay, qué colerón da esa vara.
0: Mae, falta de disciplina, brother.
6: Mae, Boris, cállate, cállate, mae. Ya que lo que es cólera, mae. Acordarse de todo ese tipo de personas.
0: Mae, ¿da cólera? Ciertamente da cólera. O sea, este es lo que acaba de decir de este mae. Es que yo lo acabo de digerir. La hija toma leche de la caja, se sirve y ya no tiene lechita la caja. Mae, la deja ahí. La deja ahí. Saludo para Brenda Solano, que hoy se comió una chupeta de ajo con centro líquido de limón.
7: Boris, madre, me asustina que dejen la tapita de la pasta de dientes abierta, madre, en vez de cerrarla duro, madre.
0: Callate.
7: Hay que se puede meter un bicho ahí, qué sé yo, madre.
0: Sí, sí, sí. O peor aún, la tapa se cae y se pierde y ya la pasta queda toda tiesa.
1: ¡Chayne! ¡Chayne!
0: ¿Qué dice Chayne?
1: Una de mis mayores vergüenzas, madre, es que yo a comer a una gente, unos copitas, y vengo yo y para que no me ensuciaran los platos ni los vasos de la casa, compré desechables, mae. Y los maes aún así me preguntaron que por qué no usaba los platos, y era porque yo les dije que no quería ensuciarlos, no quería lavar.
0: Ah, pero por lo menos usted compró platos desechables, es que yo les dije explícitamente. Mae, la pizza se come en la mano.
8: Mae, Chayne, la más común por todos, la bendita caja de galletas llenas de hilos y de agujas.
0: Eso da pereza, da cólera.
1: Boris, ¿será verdad que le quitaron la visa a tu amigo? ¿Será verdad o es pura vara?
0: Aquí no divulgamos chismes, mae. Bueno, sí, pero no de política.
9: Mae, Boris, ¿qué opina usted de una titi que yo invito a que se quede a dormir a la casa, al día siguiente le hago desayunito, todo bonito, y cuando llego al cuarto la mae ni ordenó la almohada? ¿Qué opina de eso, mae?
0: Mae, es un bajón, mae. Yo creo que una muchacha que quiere agradecer si la velada fue buena, si la trataron bien, le hicieron desayunito. Mae, yo creo que sí, mae. Uno, por ejemplo, le dice, ¿quieres bañarte? Paño limpio. Paño limpio de una. Pero, mae, es una buena señal. Una buena señal que te arregle la cama, mae. No, Angie, no haga más daño, Angie.
10: No, papito, ya, papito, no. Pito, ya, no haga más daño.
11: Sí es verdad. Confirmado.
0: ¿Confirmado que qué? ¿Usted sabe qué es agarrar a Rafa Salazar de confirmación de fuente? Madre, vea, Rafa, si usted no bretea en la embajada americana o en la CIA, usted no puede decirme aquí. Pero anda así la bola, ¿verdad? Que ciertos personeros del gobierno de Costa Rica actuales les fueron revocadas las visas. No lo sé, yo repito, jamás divulgaría un chisme, por lo menos hoy no. ¿Qué tal al revés? Mi mamá nos hacía lavar los platos, vasos y cubiertos desechables. Pero esa es otra conversación. Madre mía, ha pasado. A mi mamá le dio un toque por esa vara. Pero ella, por lo menos ella misma los lavaba y decía, no, estos los usamos para el Día de la Madre. No, ya le dijimos, mami, no, la vara aquí es contaminando el planeta. Boris, esos también pueden ser rasgos de TDAH. Sí, puede ser que sí, al chile que sí. Es más, a mí me pasa.
12: Man, paz descanse, mi mamá una vez me mandó la comida, me mandó el tarro de mantequilla en vez de la comida. Del puro porerón.
0: Ese más está llamando.
12: Pues me compré un paquete de sodas y amor de sodas ese día.
0: Híjole.
11: Papi, la seguridad de ahí, de la embajada, me confirma a mí todo, man. Todos los compitas. De seguridad,
0: papi,
11: mándeme, de la embajada.
0: Mándeme screenshot, mándeme algo. Yo no creo en su palabra, Rafa. No, hijo de pucha, que no. Es que no creo, Rafa. Pero usted sabe, uno va a pegarse un jeterazo aquí en radio.
13: Boris, a ese
0: Otro.
13: Este compa invita a la amiga para que le tienda la cama, que no sea huevón. Uno invita a la amiga para que le desordene la cama con uno, papá.
0: No, total, total. Pero ya uno dio por sentado que esos actos acaecieron la noche anterior. Ella se quedó a dormir, se quedó a pernoctar. Yo creo que hubo intercambio de fluidos. Él se levantó a hacer desayunito y ya le dijo, hola, Magali, ya te hice el desayuno, mi amor. Vea qué rico. Gallo pinto con salchichón. ¡Ay, más salchichón, Michael! No, este es del bueno. Y el mae se ahuevó porque ni Magali no ordenó la cama. Hubiera sido un lindo gesto, Magali.
14: Es que no creo. Contacto ahí en la asamblea. Boris, que por eso el hombre no ha salido ni a hablar, ni a decir nada del hombre.
0: No lo sé, mae. Dejen de estar de chismosos, estamos hablando de otra vara.
15: Boris, ¿cómo estuvo ese tour ahí en Tortuguero?
0: Uy, mae, ayer nos pegamos esa conversación y hoy amanecí con una idea brava, mae. Es que yo tengo TDA, mae. Yo aquí mezclo temas. Deberíamos hacer un tour estilo la red de Boris. Le decimos a Top Tours que nos arme la Maire.
15: Mae, ¿cómo le va a decir eso usted a Boris, mae? ¿Cómo decirle a Claudia que si todavía tiene pasaporte, bueno, que si todavía tiene visa?
0: Pero bueno, mae, Rafita, dice usted que tiene contactos en la embajada americana que a ciertos personeros del gobierno de Costa Rica les fue revocada la visa. Dedito arriba, ¿cierto o no es cierto? Lo que usted dice, ¿verdad? No que la información sea cierta. Vamos a ver si Rafa nos sirve de corresponsal. Ahora nos vamos a la primera pausa comercial. Ya regresamos con más de la red de Boris. Acá por 959.
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3: Ay, ¿quién es ese hombre que está hablando? ¿Cómo la pide?
4: Ese hombre soy yo.
5: Ay, qué bonito, lo bonito, mae. Estamos hablando de la pereza, mae. De la pereza, las cosas que hacemos por pereza, etcétera, etcétera, etcétera. ¿Qué dice Ale Fernández por acá? Hay varios audios. Davis, ¿qué dice Chine? No, ya paró. Mae, vean. 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Madre, yo algún día podré ser como Yair. Espero que no. Miayu, ¿estás ahí? Miayu, ¿eres tú? Miayu. Miayu.
6: Couch.
4: Madre, siento que se escucha Miayu o soy yo que acabo de tomarme el té verde. Couch. Si alguien está escuchando a Miayu, que escriba Miayu en el WhatsApp, nada más. Miayu, ¿estás vivo o estás en otro lugar? Como el Chavo del 8, dos golpes si hay una vara aquí.
6: Couch.
4: Miayu. Miayu.
6: Sálvame, coach.
4: Muy buenas tardes, Costa Rica. Declarando victoria, Miayu. ¿Qué vamos a hacer para el programa 2000? Que la gente proponga algo. Miayu, estás ahí, estás ahí, estás ahí, estás ahí. Miayu, estás. Yo oigo gavetas. Miayu, ¿dónde estás? Estás trabajando. Ay, Dios, que Dios. Ay, me
7: qué
4: perdone.
7: Estúpido, ¿verdad, gallo?
4: Tengo miedo, man. Tengo miedo, gallo. Ya, quitemos esto. Gallito, ¿cómo estás? Bienvenido a la red de Boris Héctor Vega.
7: Mae, bien, bien. Venimos llegando del volcán.
4: ¿Cómo estaba? Muy, nublado.
7: Sí, muy nublado, muy lluvioso, mae. Que cuando nos cancelaron la reunión, pues ya entonces no había por qué correr. Y entonces le dedicamos más tiempo al trabajo que andábamos haciendo.
4: Qué bonito, mae. Andabas haciendo varas técnicas vos.
7: Mae, apoyando una dinámica que estamos haciendo ahí de instalar y configurar un internet. Que usaremos.
4: Qué bonito.
7: Que usaremos también después.
4: Bueno, Gallito, decime una cosa, Gallito.
7: Sí.
4: Se viene el programa 2000. Ya mucha gente me ha preguntado, va a haber una corrida de toros, una pelea de gallos, competencia de go-karts, ¿qué vamos a hacer? ¿No, no puede ser algo menos peligroso?
7: Mae, yo, o sea, corrida de toros, yo sí no te haría, digamos, mae. Pero, ¿qué deberíamos hacer para celebrar el programa 2000?
4: Una buena recopilación de anécdotas. Gili, Dios vio lo que usted mandó. No sea tan degenerada. ¿Sabes quién es Gili? Vos la conoces muy bien, Héctor. Vos la conoces. Hilda. ¿No te suena ese nombre, Hilda? Ay, vea, y borró todo.
7: Claro que sí.
4: Vea, borró el mensaje, borró todo. Madre, se resintió, Hilda. ¿Qué hacemos con Hilda? ¿Qué hacemos para la celebración, Héctor? Vea lo que dice por aquí.
7: ¿Qué dicen?
4: Madre, lo voy a leer, pero me da pereza, madre.
7: Dígalo.
4: ¿Por qué no hacemos un podcast como de las mejores cosas que han pasado?
7: Nah. Madre. Qué bueno, fue Hilda que te mandó eso, ¿verdad?
4: Hildita, madre. ¿Cómo le tengo cariño yo a Hildita? Vos sabes el cariño que yo le tengo a Hilda, ¿verdad?
7: ¡Te estoy diciendo!
8: Hola, hola, chiquillos.
7: Ya era lo que estaba diciendo.
8: Y se me ocurre que ¿por qué no se hacen así como un podcast contando las anécdotas de las cosas que han pasado, las tonteras que se han dicho, todo estos... ¿Qué? ¿Cuántos? Yo 2000 no quería, programas.
4: Yo no quería, pero... Madre, a mí... Gili me dice, haga un podcast. Ya me voy a comprar los micros, el equipo, la consola, todo. Mejenga mixta para los 2000. No, eso es peligroso, mae. ¿Sabe qué es poner en riesgo los meniscos y los pellizcos y todo eso, mae? No, gallo, no.
7: Los meniscos y los pellizcos.
4: No, gallo, eso no es para mí. Eso no es para mí, gallo.
7: Qué risa, mae.
4: Otro. Sí, un podcast, está tuanis. ¿Qué dice Daniel Zapata?
9: Boris, entre esas anécdotas tiene que meter aquella de cuando un chavalo dijo que quería encender el dial con usted, ¿se acuerda?
4: Sí, cómo no.
10: Buenas tardes, señores. Héctor, una consulta. Boris está contando en esos 2000 programas como los 300 que no ha estado. Pregunta.
11: Un podcast en vivo en Estéreo Caníbal por 3 horas.
4: Ese es el dueño de Estéreo Caníbal, con solo escucharlo.
7: Con solo oírlo, ¿verdad?
4: Podcast en vivo, gallo, ¿y eso cómo se ve?
12: 20 horas de la red de Boris.
4: Oiga, aquí, mae, no me inventes esas cosas de Yair, mae. 20 horas en un carro de esos que ustedes andan nuevo. Está bonito. Podcast en vivo,
13: gallo, ¿y eso cómo se ve? Boris, una de esas historias debería ser cuando la comunidad rescató al coach.
4: Esa es una.
7: Mae, pero esa idea de que se haga podcast está bonita, gallo.
4: Madre, pensándolo bien, ya me están recordando anécdotas. ¿Te acordás, gallo? Una anécdota. No las vamos a quemar, pero nada más voy a decir la frase. Si usted quiere que la profundicemos en un podcast, pero ¿te acordás? El capítulo de La Espinilla de Medford.
7: ¡Ay, mae, gallo!
12: La del podcast me gusta también.
4: Ok, un podcast, mae. Está raro, vacilón. Un podcast en vivo, un podcast. La Espinilla de Medford.
7: ¿Cómo es que decís vos? 10 deditos arriba.
4: 10 deditos arriba, man. No creo que lleguemos a 10, pero. Hay que pulsear la gallo. Es más, vea, le voy a dar chance, gallo, porque me tengo que ir a
14: música. Man, pero tiene que hacerlo sin censura y tiene que inventar al DJ, man.
4: Vamos a ver. Digo, gallito, tengo que irme a la.
7: Yo
4: a
7: también,
4: la
7: ya me voy, chao.
4: Bueno, adiós, te quiero.
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2: No, papito, ya, papito, no. Papito, ya no haga más daño.
3: Papito, ya no haga más daño. Bueno, hacemos ese podcast de dos deditos arriba. Me estoy salvando. Carlos Eduardo es uno de ellos. DNL, me imagino que se llama Denis. Cris Chávez. Sí, sí, eso es un programa como los mil goles de Pelé. Ay, Manny también. Cristian. Ah, no, me la pelé. Hablando de Pelé. Jorgito Chavarría, Daniel Zapata. Pensé que era menos. Uy, mae, sí llegamos a 10. Qué madre, mae. Bueno, ¿sabe qué? Vamos a hacerlo. No sé cómo, pero vamos a hacerlo. 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No sé. Hágalo en San Carlos, dice JDPC. Hey, vámonos. Quique, por supuesto, usted sabe que yo me apunto, mae. Por supuesto que sí. A lo que sea, yo me apunto, dice Alonso. Bueno, el que esté interesado en un paseíto de un día, un tour de un día, váyase al Instagram de Costa Rica Top Tours y le ponemos, mae, yo voy. Me siento en Destinos TV, 3 días hablando solo de eso. Papi, pero ¿usted hace cuánto no pasea? Dígame, ¿hace cuánto? ¿Usted pasea todos los días? Dichoso, porque yo no, mae. Cavernitas de Venado, dice Ari. Mae, no conozco. Un destino que no conozco. Aún mejor. 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
4: Hey, torcito de un día, ida y vuelta a Cancún.
3: Ay, cálmate, mae. ¿Cómo vamos a ir un día a Cancún? Hay que ir por lo menos mínimamente dos días. Qué lindo, qué lindo, qué lindo. Marco Valdí, el dueño de Valdí.
5: Sancas la fortuna por la pista.
3: ¡Vámonos!
6: ¿Con pareja o sin pareja? ¿Cómo la
3: va? No. Al monte no se lleva leña, papá. Al monte no se lleva leña. Tour con la red de Boris a San Carlos. Ya este mae se mandó, pero goloso, goloso, goloso. Méndez, mae, nos vamos.
5: ¿Cómo? ¿Que con pareja o sin pareja? De llame a Heraldo, al rato y lo acompaña.
3: No, Everaldo iba a ir con un mae que se llama JP, que abiertamente me ha dicho: mae, Boris, consígame un cabro de Everaldo, ir a ver la luna ahí, mae, un tourcito de un día. Llenémosle el Instagram a Costa Rica Top Tours, por favor, a ver si me contratan. 8909-5959.

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1: ¡Remate, chacho! ¡Remate! ¡Que le metamos las turcas, está tiquillo! ¡Está morado!
2: ¡Ay, ay, ay! ¡Arrimate, chacho! ¡Arrimate! Cuidado, le metemos las turcas, está tiquillo. Ricardo Arce Morales pasó de ser un niño que no tenía para comprarse un PlayStation a clasificarse al Mundial de Videojuegos. ¿Cómo? ¿Hay un Mundial de Videojuegos? Bueno, esta es la historia de Ricardo Arce. Comenzó con un PlayStation 2 prestado. Después ganó torneos en Costa Rica. Le fue muy bien. Y ahora representará al país en el Sport Nation Cup en Arabia Saudita. De San Rafa arriba de Zampa, creció con dos pasiones, el fútbol y los videojuegos. Y bueno, parece que con los videojuegos el hombre la pegó. El problema es que en su casa no había plata para comprar las consolas que tenían sus amigos, así que durante años le tocó ver jugar a otros y aprovechar los ratitos en que algún primo de él le prestaba el control. Mala pulseaba. Yo realmente un PlayStation fue hasta la pandemia que tuve acceso a uno. Un primo compró y ahí empecé a usarlo. Me lo prestaba por ratos. Es conocido en el mundo gamer futbolístico como KSARMG. Madre, la pregunta aquí, sin afán de nada, no dudo que el muchacho sea muy bueno, no dudo que haya un torneo. Pero para ustedes, madre, para ustedes esto es un deporte, brother. José Daniel Picado Cerdas, alias Meneca. Vamos a ver cómo guardamos a Meneca aquí. Aquí está esta vara, editar. Ah, sí, le ponemos Meneca. Meneca, de una vez. José Daniel Meneca. Se va Meneca, papi. Se fue como Meneca ya. Eso no es un deporte, mae.
3: Sí, qué dicha que triunfó y qué bueno que es bueno en eso y que va a representarnos tal vez, no sé, a nivel mundial. Pero qué pasiones, ¿ah? Todas productivísimas, videojuegos y fútbol.
2: Dichoso.
3: Nunca algo útil, nunca algo productivo, nunca algo bueno. Tienen las pasiones ahora los carajillos.
2: No, yo no digo que eso sea improductivo, a lo mejor le está dejando plata y mantiene a su familia, no lo sé, lo desconozco. Mi pregunta ¿es o no es un deporte?
4: Boris, usted no se imagina la cantidad de millones que mueve eso, madre.
2: No, estoy seguro que sí, ojo, mi crítica no es hacia la actividad, no la desmerito, ¿verdad? Mi pregunta es si es un deporte o no.
4: Hay gente que paga por ver madre jugar FIFA, lo que sea, 2026, madre. Eso mueve millones de dólares y de euros. Es decir, la gente llena estadios para ver esto más jugar.
2: Qué
4: eso
2: loco, mae.
5: ¿Qué me dice Boris? Mae, ¿qué, mae? Yo sí lo considero deporte. Yo juego, pero mae, muy ocasionalmente ahí, paro de carros, es lo que me para jugar.
2: Ajá.
5: Y mae, yeah, yo creo que sí, o sea, porque mae, quiera o no, requiere una habilidad que se debe entrenar. Sean reflejos, o estrategias, depende del juego, ¿verdad? Pero yo creo que sí, igual es como el ajedrez, o sea, están sentados y es un deporte y mental.
2: Ok. Es considerado un e-sport. El deporte es una actividad física que se practica para divertirse, ejercitarse o competir siguiendo ciertas reglas. O sea que eso sí cabe dentro de deporte.
6: Don Boris, yo como gamer, vago también, ayuda a la visión nocturna, la reacción mano-ojo, te ayuda con el inglés. Muchos amigos míos que hablan inglés empezaron con los videojuegos. Y sí, claro, son habilidades. Lo que pasa es que no todos lo vemos de la manera. Yo, un ejemplo, yo no soy muy fan del fútbol. Yo no entiendo 22 más corriendo detrás de una bola. Y veo fútbol a veces.
2: Ajá. Bueno, mae, yo no sé si quedó claro, pero lo voy a aclarar. Yo no estoy desmeritando la actividad del gamer ni diciendo de mi boca no ha salido que es un vago. Eso lo dijo otro compa. Estoy preguntando si es un deporte o no, si se preparan o no, practican mucho o poco, etcétera. Nada más.
7: Mae, Boris, en lo personal, mae, no sabía yo esa vara. Bueno, siempre pensé de que puede ser una posibilidad, ¿verdad? Y en lo personal, mae, lo que sí me destaco es en Call of Duty, mae. Sí me gustan mucho ese tipo de juegos, mae.
2: Ok. Hablo el hombre.
8: Lo que pasa es que...
9: Mae, sí clasifica como deporte, pero no como actividad física, que creo es donde puede haber la confusión, porque...
2: Es una buena aclaración, brother.
9: La tarea repetitiva está. También hay que entender una vara, ¿verdad? Están los deportes que ya practican a nivel profesional, como este mae, que yo creo que hasta le pagan, y claro, están los amateur. Pero ¿de qué deporte, mae? Por una actividad repetitiva que requiere cierta habilidad, lo tiene, mae. Entonces, de ahí sí.
2: Ahí está la respuesta que yo estoy buscando. De cualquier manera, si además le pagan y le pagan bien, en buena hora.
6: Bueno, aquí, como la mayoría estamos acierta, hay una vara que se llama los eSports. Hay juegos, hay campeonatos de Fortnite, de Free Fire, de Clash of Clans, de ajá, FIFA, de todo hay, de Call of Duty, para gustos colores.
2: Bueno, vean qué buen dato me aporta el buen amigo Antonio. Boris, los mejores neurocirujanos en su infancia eran gamers. Desarrollaron una habilidad y motora fina increíble. El piloto de Fórmula 1, Max Verstappen, hizo un equipo de automovilismo con dos sim racers y los pasó de los simuladores a la vida real. Puro la película de Gran Turismo. Uy, mae, eso está interesante. Pero bueno, tenemos un representante. ¿Cómo le irá a ir? Yo espero que bien. Vámonos a la pausa y ya regresamos. Ya viene el coach de vida.
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0: Mais um hijo de perra, güey. Como se dice en 2000 de parte, man, nada más por no andar pedales, güey. Por no andar pedales, solo por andar mufla, güey. Seis teas.
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3: Sí, ahí está la pachita, pásemela. Muy buenas tardes, Costa Rica, declarando victoria, declarando una unción victoriosa, una unción de prosperidad y de abundancia, de triunfo. Esa vida tan mala suerte que usted ha tenido, yo la voy a transformar esta tarde. Si usted anda buscando pareja, novio, esposo, querendengue, terriblón, yo le voy a conseguir esa pareja. Si usted quiere cambiar de carro, si usted quiere cambiar de casa, si quiere cambiar de doña, quiere cambiar de brete, quiere cambiar el tele, la refri, el scooter, el carro, yo en este momento transformo tu vida. Y Ramashega Talamazoa y Coco Lomoquenda.
4: Coach, una opción victoriosa por Brayitan, para que saque adelante esa selección, esa pellejera.
3: Para que Brian Ruiz González, el Capi, saque adelante esa selección. Porque podría ser sus primeros y únicos partidos de técnico, se guanchopea.
4: Coach, un saludo para Pollón, que va en viaje, no puede pedir por mí.
3: Pedimos por Pollón. Es hombre, pero ¿cómo le pone huevos? Parece gallina, le deberían decir gallina a Pollón. Yo esta tarde quiero transformar tu vida. Si vas en el Uber y estás preguntándote por qué el Uber está escuchando esta porquería, por qué el Uber está creyendo en esta palabra, es porque yo he transformado su vida. Yo he transformado en prosperidad su vida. Ese Uber hace un mes no tenía ni dónde caer muerto y hoy tiene ese carrazo que anda ahí. Hoy tiene esa sonrisota. Yo en este momento transformo tu vida. Cambio esa falta de cabello, ese sobrepeso, yo lo transformo en este momento.
4: Coach, coach, un saludo para mi primo gay que está en Estados Unidos.
3: Todos tenemos un primo gay en Estados Unidos.
4: Coach, para que inviten a la Choco Cookie, coach.
3: Pura vara esa galleta, pura vara, no se vayan en la trama.
4: Coach, ¿dónde está mi ayu, coach?
3: Mi ayu estuvo en la mañana.
5: ¿De cuánto el simpe hoy?
3: Hoy es de 5,000 el simpe para transformar tu vida. Quiero saludar poderosamente a Nana, a Ian y a Kiki para que vayamos pronto los cuatro con Mami Pri a comer sushi con el coach de vida y raja la papaya esta tarde.
4: Coach, que el cliente no se baje.
3: Que el cliente no se baje, que el cliente no le ponga cero estrellas porque no hay menos.
4: ¡Coach! Una solución, coach, una solución para mí, para que me caiga guaro y platica.
3: Le entendí un saludo para Asunción, que es la hija de Boris, y raja la papaya en este momento. Transformando la vida, la palabra del coach tiene poder. Y aquí Dieguito mostrándome cómo amarró para esta tarde. Un saludo para mi esposa de parte de Fabián Morales, para Lindsay, para mi futura hija Alicia y para esa bendición de familia y prosperidad que viene en viajes a Disney, a Inglaterra, a Holanda, a Puriscal y a todo lado.
4: Coach, coach, para que el compa deje la huila y la abandone ya, coach.
3: Para que no le embaracen a la novia, dice este hombre por acá.
4: Coach, para que caigan viajes en efectivo, coach, para echar gasolina.
3: Ya anda pelado, a este le vamos a tirar una tarjetica de Grupo Mutual.
4: Coach, coach, ya cayó, coach.

0: Satanás mentiroso. Satanás mentiroso.
1: No vamos a dejar morir eso para Meneca, para Dani Meneca.
2: Coach, coach, para que toques y entres en mi hoyo. Ay, digo, en mi hoyo.
1: En mi hoyo.
3: Coach, coach, tengo 8 años de no saber qué es un salario, un aguinaldo, vacaciones. Ya cayó, nadie me tiene jugando ya cayó, ya
1: cayó, ya nadie cayó, lo tiene. Pero sí podía ver los partidos del Mundial. Sí podía andar de vacaciones cuando todo el mundo breteaba. Ahora no se queje.
4: Coach, coach, para que le paguen ese bono a la doña y me lleve a pasear.
1: Ay, te lo pedimos esta tarde, que la doña de Aloncito le paguen ese bono, que caiga rápido y que se ponga una mano en el corazón. Y en vez de pensar en ella, piense en Alonso, en todas sus necesidades, que transforme la vida de Alonso con ese bono. Porque a través de ese bono, Alonso va a sembrar en ese altar del Simpe Móvil, donde yo transformo vidas, transformo sonrisas, soy como el mejor dentista, transformo caras como si yo inyectara Botox, pero lo que yo tengo es un Botox espiritual, un lifting espiritual para cambiar esa hacha que usted tiene horrible. Yo se la voy a cambiar para que le caigan huilitas y huilitas y huilitas y que usted se las quite como moscas. ¡Qué tremendo! ¿Cuántos creen en esta palabra? Dedito arriba, dedito arriba, dedito arriba, dedito arriba. 5,000. Viene Fabián Morales dando un simpe de 5,000 y diciendo, coach, aquí estoy. Para Rafa, que va para los Alpes Guasos, ahí en San Miguel de Desamparados. Hay gente que necesita que le llenen el tanque. Ahí andan, llegan a la gasolinera, deme 1,000 de super, 1,000 de regular. Yo voy a transformar ese pensamiento de escasez en abundancia. Usted nunca más va a llegar a la gasolinera y echar solo 5 rojillos. Usted va llenando tanque como un animal. Usted nunca más va a llegar a la carnicería a decir, deme 200 gramos de carne molida. No, usted va a llegar a decir, deme una vaca de carne molida esta tarde. Ya me mandó el simpe Fernando Valenciano. Oh, sí. Pero quién sabe a quién se lo mandó. A mí no fue. Ahí se lo mandó a Jesús. Oh, sí, raja la papaya y corta la baranda. Quiero tocar tu vida, quiero transformarla. Quiero que el dinero no sea un impedimento para cumplir tus sueños. Quiero que el dinero no sea un impedimento para llegar lejos. Que el dinero no sea un impedimento. Yo puedo transformar tu vida. Ese tour de Top Costa Rica Top Tours que nos vamos a pegar, yo voy a ir y voy a repartir abundancia y voy a repartir conocimiento, y ustedes me van a devolver eso con un simple móvil de credibilidad. Escuche bien, credibilidad. Oh, sí.
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0: Continuamos con más de la red de Boris por 959 Conexión. Le damos la bienvenida a nuestro queridísimo amigo, al Capi, que me dijo que quería conversar de esas cosas que a él le parecen raras de los perezosos. Pero Capi, ya el tema pasó. Me da pereza hablar, le damos la bienvenida. Ya está, ahora sí, Capi, bienvenido a la red de Boris.
1: Muy buenas tardes, damas y caballeros. Le damos la bienvenida al vuelo 959 con servicio a la ciudad de San José. Con destino a la ciudad de Orlando, aeropuerto internacional de Hollywood en Miami, Florida. Bueno, Boris, si no me vas a dar la oportunidad de hablar de esas cosas. Pero sí hay cosas que dan pereza. Sobre todo, a mí, te voy a decir algo que nadie dijo, a mí me da pereza ligar. Yo nada más quiero que me liguen a mí, que me echen el cuento y ya, pero no, me da pereza ligar. Dicen que es por tacaño para no salir, pero ese es el motivo de otro programa. Por ¿cómo tú te encuentras? Te saludo de los aires y toda la gente acá está ansiosa de que les envíes un saludo a los pasajeros. Ahí te mandé la lista de las personas.
0: Dije Capi si juega guapo, de guapo sufrido, Capi. Pero vos sabes que fuera de toda broma, no sos la primera persona a la que escucho diciendo eso, que le da pereza ligar. Sí, pero entonces, ¿qué querés? A mí es que no me da pereza, yo soy honesto, eso no me da pereza. Porque no tengo con quién ligar. Así es la vara. Nada, Capi, ya nos vamos despidiendo. Me encantaría que le dieras un mensaje final. Te quería preguntar acerca del nombramiento interino de Brian Ruiz. ¿Qué opinás? Vos sos un más de fútbol, más viajado, más conocedor. ¿Qué opinás de eso, Capi?
1: Bueno, déjame decirte que muy pocos técnicos a nivel del mundo tienen una carrera productiva tan rápida. Brian Ruiz, un jugador a quien admiro, el Capi, a quien admiro, respeto sobre todas las cosas, un caballero. Espero que no se guanchopee porque de mi punto de vista pudo haber quemado más cartuchos antes de llegar ahí. Ya lo hizo con la liga, lo hizo bien, dirigió un partido y ahora con la selección. Pero es una caldera muy caliente. Podría ser que el otro año lo veamos entrenando al equipo de Sarchi o de Liberia como en cuarta división. Entonces, vamos a ver, yo le deseo suerte al Capi. Se rodeó de un conocedor del fútbol, mi amigo Edson Soto, y vamos a ver cómo le vamos. Yo personalmente estoy muy escéptico de esta situación. Yo creo que hay que tocar fondo y todavía, lamentablemente, Costa Rica no ha tocado fondo. Tengo que despedir que ya iniciaron las labores de descenso sobre la ciudad de Fort Lauderdale.
0: Ya habló el que conoce, ya habló el Capi. 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Ahora sí, vamos a la pausa. Ya casi estamos de vuelta.
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Muchísimas gracias, Costa Rica. Muy buenas tardes. Les saluda su amigo, su servidor, el garañón, el número uno, el destructor, el animal, la bestia peluda, el destroyer. Bueno, ya no sé ni cómo decirlo. Saludando desde Cartago a Jeffrey Artavia, Chinchilla. Me gusta mucho la canción de Old. Te dice, este más es un repartidor insigne, un animal, una yegua. Es más, voy a responderle el correo. Hoy lo estoy saludando, gallo. Por si no lo vio. Mae, siempre la confianza es lo último que se pierde. Y por eso yo quiero que confíen, mae, en todo lo que están haciendo. Si está buscando hombrete, si está pulseando una huila, si está pulseando el matrimonio, el divorcio, lo que usted quiera. Mae, confianza, confianza, confianza. Oiga, cuando no hay confianza, no hay confianza. Y eso se nota a leguas. Son las palabras que yo le doy porque yo soy un garañón, yo soy sabio, mae, yo sé por qué se lo digo. Tiene que despabilarse, tiene que morderse y ponerse a bretear, mae. Si su problema es económico, mae, a pulsearlo por todos lados, mae. No gastar en gastos superfluos. Hay gente que tiene que recortar el dinero que gasta en cariñosas, en licor y también el dinero que gasta en cosas malas. Así las cosas, tenemos que ponernos las pilas. Ya el programa 2000 está cerca, la celebración. Probablemente me dejen por afuera, pero vamos a pulsearla. Nos vemos en el Oktoberfest también. Soy Oldemar de Tierra Blanca y los invito a que mañana a las 4 los escuchen. Esto fue La Red de Boris en 959. Un saludo para todos los que van ahí en carro, tranquilo, con la doña. O peleando, no importa. Thank you.

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2: Son las 5:37 de la tarde y empezamos el Back to Basics. Un día, un martes súper lluvioso. La verdad es que yo te doy la bienvenida. Vamos a tener un gran programa y quiero que desde ya me contes cómo estás, qué estás haciendo, cómo están esas presas, cómo está el clima, qué quieres escuchar. Quiero fotos en los atardeceres. Yo creo que hoy van a estar, pero terriblemente terribles. Pero si quieres mandarme una foto, también hazlo. ¿Cómo estás? Espero que estés súper bien. Yo soy Super Tuanis, escuchando muy buena música. Acabamos de iniciar el programa con una de nuestras bandas favoritas y nos fuimos a 1999 para escuchar a Limp Bizkit y parte del discazo número 2 de la banda que se llama Significant Other. Escuchábamos Rearrange, esta mezcla tan tuanis que tienen estos maes. Yo siempre lo he dicho, de las cosas tuanis de Limp Bizkit era que este mae de Fred Durst hasta la fecha parece un mae totalmente accesible. Mae que usted puede topar por la calle, saludarlo, y en ese momento, finales de los 90, principios de los 2000, donde estábamos en un momento tan acaparado por el pop, teníamos estos artistas también que parecían maestro anis, normales, comunes y corrientes. ¿Qué pensás? Contame el 8909-5959. Hoy vamos a estar programando muy buenas canciones. Por supuesto que es martes. Por supuesto que es martes también de probablemente la mejor cerveza del mundo. Eso significa que dentro de un ratito vamos a estar hablando el idioma Carlsberg. Este que nos impresiona. Este que nos da buenas cervezas. Entonces, estate listo y lista a tener tu teléfono a mano porque ya vos sabes cómo es la dinámica. Y aquí enfrente mío tengo otro de estos boxitos que hoy al final del programa también vamos a estar regalando. Poco a poco, dentro de un ratito también te voy a ir contando qué es lo que tenemos que hacer. Por el momento nada más quiero que me mandes audios y mensajes al 8909-5959 diciéndome, Anita, aquí estamos. Nada más, eso es lo único. Demos un par de segundos. Anita, me estoy escuchando el Basics. Dejemos que entren mensajes y también aprovechan porque vamos a estar sonando todas estas canciones que aunque tienen sus años, suenan bastante nuevas, suenan frescas, suenan tuanis. Entonces nada, quiero mensajes, audios, vamos a música, a escuchar a una de las grandes princesas, ya casi reinas del pop punk, así como tal cual lo conocemos. Vamos a escuchar a Avril Lavigne, vamos con I'm With You.

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3: Son las 5:44 de la noche. Escuchábamos de la tarde todavía. Está muy oscuro, me imagino. Pero nada, todavía es la tarde. Escuchamos a Avril Lavigne con I'm With You. Tengo un par de audios aquí para compartir con vos.
4: Hola, Jota. Alice in Chains, por favor.
3: Alice in Chains, pero por supuesto que sí. Contame el 8909-5959. ¿Qué quieres escuchar? También contame por dónde andás. También yo sé que los días son pesadísimos, sobre todo cuando hay lluvia. Pero llega ese momento, ese instante donde vos puedes parar, descansar, bajar revoluciones. Además de todo, ese momento tan chuzo lo acompañás con, así, el momento del día con el sabor único de mantequilla Pozuelo. Contame si también para vos ese momento es tan chuzo y tan importante. Vamos a escuchar a Blink-182. Vamos con I Miss You.

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2: 5:55, 5:56 de la tarde. Hoy es martes y estamos compartiendo un chuzo de Back to Basics, acompañándonos cuando los días aún son pesados, son largos, son lluviosos. No importa, porque tenemos muy buena música. Ok, como muchos de ustedes se han dado cuenta, un par de días tenemos dinámicas súper interesantes y diferentes, también que terminan regalando un chuzo de premio. Hoy es uno de esos días. Hoy es un día que probablemente vamos a estar conversando y hablando cervecita, probablemente la mejor cerveza del mundo. Entonces, ¿qué es la idea? Vamos a empezar a conversar sobre música, pero también vas a grabar tu teléfono, te vas a ir a Instagram y vas a ir a abrir y buscar calsfreak.costa rica, porque te voy a tirar una palabra que quiero que vayas a buscar en todo su feed. Es así de fácil, nada más. Primero lo que tienes que hacer es buscarte calsfreak.costa rica en Instagram y la palabra del día de hoy es pilsner. Así de fácil, nada más lo vas a buscar, pilsner. A todo esto vas a leer las instrucciones. Sin embargo, lo tuyo de esto es que lo podemos ligar siempre con música. ¿Por qué acabamos de escuchar esta canción que acabamos de escuchar? 1998, escuchábamos a los Goo Goo Dolls, una banda que para nada era nueva. Ya tenían sus discos, ya tenían su rato, pero era una banda que no lo había logrado, no lo había pegado. Necesitaban este factor Twanies, que es un hit. Ahora, muchos años después, esta canción sigue siendo una de las más importantes, no solo para la banda, sino en todo el repertorio de la música contemporánea del rock alternativo. ¿Qué significa esto? Que se vuelve una canción que hoy, en el 2026, 29 de septiembre, suena perfectamente bien. Suena fresca, suena identifica, o sea, como que nos podemos identificar con la canción. Suena una canción también que usa la nostalgia como arma o como medida o como catalizador, pero, y ese es de los puntos más importantes del tema que vamos a estar tocando y hablando hoy, es que las nuevas generaciones se adueñan de esta música donde la nostalgia, como te acabo de decir, es de los elementos más importantes. Ahora, pongámoslo fácil y pongámoslo así como para que vos también me ayudes a definir básicamente qué hace que una canción de 15, 20 años se sienta súper fresca. Yo creo que hay varias cosas interesantes e importantes que podemos conversar. Primero que todo, son canciones donde el hook, o sea, esta parte que vos escuchás y reconoces de una canción, no envejece. Vos escuchás y sabes qué es esta pieza. Número dos, yo diría que desde los primeros segundos que vos estás escuchando esta canción, sabes exactamente de qué se trata. Número tres, y esta es de las más importantes, la emoción sigue siendo totalmente universal. Volvamos a los Goo Goo Dolls. El tema del amor, el tema del desamor, nunca falla. Entonces, ¿por qué te estoy conversando y por qué te estoy hablando de todo esto? Bueno, ahora sí, te vas a ir a calsfreak.costa rica en Instagram. Primero que todo, los vas a seguir luego de que encontres la palabra pilsner. Y vas a comentar, y vamos a comentarlo también aquí en el Back to Basics, y la idea es sonar estas canciones. Me vas a contar para vos qué canción probablemente sigue sonando igual de bien hoy. Que vos la escuchás y vos decís, uy, mae, qué rico que suena esto. Se me había olvidado. O sea, si, es más, pongamos esta pregunta, o pongamos esto en la mesa. Si sale hoy, 29 de septiembre del 2026, ¿sonaría así de chiva? Ok, y vamos a hacer la tarea. Vamos con un par de audios porque yo sé que ustedes también tienen mucho que decir sobre este tema. Vamos a ver. Ella. Hola. ¿Cómo estás, Anthony? No te entendí. Espérate, ya casi vuelvo a sonar tu audio.
3: Anita, póngase Words to Me de Sugar Ray. Orbis.
2: Qué bien, Sugar Ray. Sugar Ray entra en esas bandas que si suenan hoy, sonarían frescos si suenan bien. Para mí, una de estas canciones que necesitas segundos para reconocerla. Una canción con la que todavía nos podemos identificar muchísimo y una canción que musicalmente y estéticamente suena muy bien es esta que vamos a escuchar. Vamos a escuchar a The Killers, vamos con Mr. Brightside y andate de una vez a calsfreak.costa rica. Desliza y busca la palabra pilsner porque vos puedes ser el ganador de este boxito que ya más adelante te voy a estar contando.